0: saludo bien afectuoso a todos ellos y a todas ellas también que nos están escuchando en esta hora, creyendo que la palabra de hoy pueda hacer a su vida, haga el efecto a lo cual el Señor le envía. Y aquellas vidas que no conocen al Señor, que no lo conocen, que no han tenido esa experiencia, que todavía no han abierto su corazón a Cristo, esta palabra también es para ustedes, sobre todas las cosas. Así que date la oportunidad de escuchar atentamente, pon oído a la palabra de hoy y permítele al Señor que toque tu vida y date la oportunidad de poder confiar y creer en nuestro Señor Jesús.
1: Sí, con nosotros también se está conectado el apóstol Óscar Zamudio desde Venezuela, que estuvo con nosotros la semana pasada y trajo un mensaje muy tremendo. Te fue de gran bendición, tanto para nosotros como para aquellos que lo escucharon a lo largo y a lo ancho de esta transmisión. Así que, apóstol Zamudio, saludos y te invitamos que nos des un saludo a nosotros.
2: Buenas noches, estimado apóstol Diego, pastora querida Clara, ¿cómo están? Se los ve muy bonito, como siempre, irradiando la gracia del Señor. Y saludo a todos los oyentes de este hermoso programa de edificación para las vidas, de bendición extraordinaria. Bienvenido siempre, gracias bueno, estar aquí permanentemente. Y estamos por aquí también para escuchar y ser bendecidos y edificados.
1: Amén. Espero que entre, yo pienso que entre los tres podemos contribuir. Hay espacio para todos y será una gran bendición. Hoy queremos hablar de algo muy especial, muy especial. Y o sea, una condición que lamentablemente que es muy triste pero con una gran, diría yo, con una gran respuesta de parte de Dios.
0: Pastor, y no solamente es eso que acabas de describir, sino que es urgente. Es imperante que el mensaje que vamos a traer no es algo repetitivo, es algo que es urgente en estos tiempos para toda la humanidad.
1: Es el Evangelio de Jesucristo, es la razón por la cual Jesús vino a esta tierra. Y la Biblia nos dice bien claramente porque de tal manera amó Dios al mundo que dio a su Hijo unigénito para que todo aquel que en él crea no se pierda, mas tenga la vida eterna. Y ese versículo, pues, sumamente conocido en todas las áreas, pero sumamente conocido, pero no muy entendido. Porque hay algo, y quiero que también tenga la participación del apóstol Zamudio con esto juntamente, porque dice, porque de tal manera, o sea, cuando Jesús dijo esto, uno de vosotros me va a entregar, entonces pues los apóstoles se miraron y se sorprendieron en gran manera, y se preguntaron, ¿quién será? ¿Seré yo? ¿Seré yo? Entonces había uno que estaba recostado sobre el pecho del maestro. Yo llamo la unción de Juan, porque Juan estaba tan cerca. Y mientras más cerca tú estés de él, más revelación, apóstol. La revelación viene para, ¿por qué? Porque que está cerca, bien cerca, como en el caso de Juan, Dios lo considera a sus amigos. Y a sus amigos, pues Dios les revela, como en el caso de Abraham, como Dios le dijo, como yo no le voy a decir a Abraham, mi amigo, qué tremendo. O sea, pero para que eso suceda, el creyente tiene que vivir bien cerca de él. Y Juan vivía cerca de él y estaban tan cerca. Entonces le dieron a Juan, pregúntale tú. Entonces, tú que estás cerca. Entonces, cuando Juan tiene esa revelación en este poderoso evangelio que él escribió, él dice esto porque de tal manera amó Dios al mundo que dio a su Hijo unigénito para que todo aquel que él crea no se pierda, mas tenga la vida eterna. Y Juan experimentó, escúcheme bien, amigos y hermanos, Juan experimentó el amor de Dios. Pero aún con haber experimentado el amor de Dios, todavía no podía, como decir,
0: Comprender a
1: comprender qué
0: cabalidad.
1: tan grande era el amor de Dios. O sea, y dije, porque de tal manera, ¿qué manera? De tal manera que no lo puedo explicar. Entonces, el amor de Dios, para poder entender bien esto, eso yo estaba pensando en estos días, especialmente ayer y ahorita también un ratito, tenemos que definir, para poder entender una palabra, apóstol, tenemos que hacer una definición que significa qué es amor. O sea,

0: ¿qué es amor? En el mundo secular, pues, amor es producto de una emoción. Es producto de una emoción. De hecho, la Biblia habla de tres tipos de personas. El hombre espiritual. El hombre espiritual es el hombre que es guiado por el Espíritu Santo, sometido a las cosas del Espíritu de Dios. Este es el hombre natural, que es la persona que, pues, que está relacionada solamente con las cosas de este mundo y no tiene conocimiento de Dios. De hecho, y las cosas naturales para él son locura. Y este es el hombre carnal, aquel que es creyente, pero que todavía está gobernado por la naturaleza, esa naturaleza del alma. Y de hecho, el apóstol Samudio nos habló sobre el alma la semana pasada, que es tan importante que ella sea gobernada por el espíritu del hombre, porque el espíritu del hombre es gobernado por el espíritu de Dios. Entonces, amor, ¿qué es amor? Amor. Entonces yo pensaba, cuando una persona se casa, el apóstol dice en esto, yo me caso para ser feliz. Entonces, esa persona que se casa, dice que se casa para ser feliz, es una persona egoísta, porque se está uniendo a una persona para sacar todo para él ser feliz. Sin embargo, amor tiene un sentido que amor se entrega para ser feliz a otro. Entonces, cuando dice de tal manera amó Dios al mundo, es que Dios, viendo nuestra condición tan miserable, tan dolorosa, entonces Dios viene y se manifiesta, se entrega para hacernos nosotros felices, o sea, para librarnos de esa condenación tan horrible en la que el ser humano que no tiene a Cristo en su noticia vive. Entonces, amor se manifiesta para ser feliz. La Biblia dice en Corintios 13, porque el amor todo lo sufre. Yo le digo a la iglesia que si usted no quiere sufrir, okay. Si no quiere sufrir, no ame. Porque el que sufre, ama. ¿Y por qué ama? Porque el que sufre se entrega. ¿Qué me dice apóstol Samudio?
1: Pues hay un texto que dice, fieles son las heridas del que ama.
0: Wow.
1: Qué belleza, qué belleza. Y amor, amor es dar, sin duda que sí. Y ese texto, de tal manera, amó Dios al mundo, de Juan 3:16, es extraordinario porque de tal manera habla de una manera extraordinaria, el sumo de las maneras, de las formas. No es un decálogo, sino que es una demostración, no es una filosofía, es vida por vida. Es vida por vida, porque de tal manera luego el apóstol Pablo lo amplía, dice que Dios, siendo Dios, se hizo hombre, no escatimó el ser igual a Dios como cosa a que aferrarse. Así que ni siquiera se aferró a la divinidad, sino que se despojó, dice, de sí mismo, haciéndose hombre. No más en el haciéndose hombre, como que él era Dios, fue Dios, sigue siendo Dios, pero en la encarnación, en ese espacio de tiempo, él deja la divinidad para tomar el cuerpo de hombre, la naturaleza humana. Siendo Dios, se despojó de sí mismo. Esa palabra habla de quitarse algo de encima para hacerse hombre.
0: O
1: Y
0: sea,
1: siendo hombre,
0: todo Dios
1: ¿cómo?
0: y todo hombre.
1: Sí, como hombre, necesariamente tenía que venir como hombre para demostrar y para hacer la tarea de redención. Y siendo hombre, luego viene allí el hacerse siervo de los hombres. Y siendo siervo, se hizo obediente y obediente hasta la muerte y muerte de cruz, por lo cual Dios lo exaltó hasta lo sumo y le dio un nombre que es sobre todo nombre. Entonces allí vemos el amor inexplicable, por eso Juan 3:16 habla de tal manera, está mirando la forma en que lo hizo, que amó Dios al mundo, ¿sí? Que dio a su Hijo unigénito, para que todo aquel que crea en él no se pierda, sino que tenga vida eterna. El acto de amor, el amor es Dios, Dios es amor.
0: Dios
1: Por
0: es
1: eso
0: amor.
1: él pudo en la sustancia del amor automáticamente dejar cosas. No mantener. El dejar cosas está implícito en el amor, como decías tú recién, apóstol, perdón que te tutee, el hecho del amor en el matrimonio, que es el amor más puro, que es comparado con el amor de Cristo y la iglesia, que Él por la iglesia dio todo y nosotros también tenemos que emular ese amor, seguir ese ejemplo de amor, de despojarnos para amar, pero es un despojo que si bien hay un sacrificio y si se quiere un sufrimiento, vamos a decirlo así, aunque como ese texto dice, fieles son las heridas del que ama, es muy diferente al llevar una carga con un espíritu contrario, un espíritu de revancha, un espíritu sino que es con un espíritu de altruismo, de poder sacrificarse por el otro y a pesar de que duela, hay un sentido y de realización. Tú sabes, y eso no lo puede entender nadie, solamente el que lo puede vivir, sentir que tú estás dando algo para levantar, hay un propósito final. Y eso es lo que tenemos que mirar, porque el mismo Señor dice que por el gozo puesto delante sufrió la cruz y menospreció el oprobio. Entonces, en ese amor es un amor que sí se entrega, que sí está dispuesto a sufrir, pero por algo.
0: Por
1: Y
0: algo.
1: ese algo va más allá de nosotros mismos, ¿ve? Va más allá, está el prójimo, porque está en el mandamiento, amarás al Señor tu Dios con todo tu corazón, con toda tu alma, mente, fuerza, y luego a tu prójimo como a ti mismo. Entonces esto va junto, el amor al prójimo es edificar la vida de las personas, amar hasta la entrega. Eso lo demostró nuestro Señor y es el camino del Evangelio, que de alguna manera estamos nosotros caminando y completando, si por así decirlo, este camino, ¿verdad? Amando a la gente a través de nuestras propias vidas.
0: Apóstol, el que ama se entrega y el mejor ejemplo lo tenemos en Jesús. Entonces, cuando dice amarás a Dios con todo tu corazón, entonces prácticamente yo entonces me entrego a Él. Entonces, como dice vida por vida, entonces cuando se trata de mi prójimo, uno tiene que amarse a sí mismo. Ahora, como yo me hago a mí mismo, que me protejo a mí mismo, yo tengo que amar a mi prójimo como a mí mismo. O sea que cuando nosotros entendamos, se entiende esto bien, podemos ver el cuadro maravilloso del poder del amor del Señor, cómo vino a esta tierra, tomó, como dice la Escritura, un cuerpo de humillación y pasó, o sea, todas las tentaciones, las situaciones, Él las pasó. Él sufrió, Él sufrió. O sea que yo puedo decir, yo no puedo decir no, pero él era Dios, sí es Dios. Pero fue como hombre, como persona, como un humano, como nosotros. Y eso es una demostración poderosa de parte de Dios. Sin embargo, lamentablemente hay una condición que el hombre, el pecado trastornó la vida del hombre completamente. La vida de toda la sociedad lo trastornó todo, porque el pecado es una violación directamente contra los principios, contra el amor de Dios, contra el amor de Dios. Entonces, nos marcó tanto que no, nos llevó a rebelarnos en contra de Dios y ha causado una tragedia que solamente Dios la puede solucionar. La tragedia que el pecado ha causado en el corazón del hombre, la gravedad del pecado, porque el pecado es algo grave, es una situación que prácticamente que si, y ese es el problema, que si la persona que no tiene a Cristo, de hecho, quien revela esto es la misma palabra de Dios, la condición nuestra. La condición cuando nosotros caminamos sin Dios, sin fe, sin esperanza, ¿cómo estamos delante de Dios? Y la gravedad del pecado se entiende como las consecuencias, esas consecuencias bien profundas que produce en la relación del ser humano cuando Dios no está en la vida de esa persona. Esa condición consigo mismo, y no solamente que lo afecta a él, sino lo afecta a él y afecta a todo lo que lo rodea, porque el pecado no es un simple error o una debilidad humana. El pecado es una desobediencia a la voluntad de Dios, es una ruptura del orden moral espiritual de Dios, y toda, entonces Dios determinó que toda desobediencia, tanto en el cielo como en la tierra, en cualquier área, cuando hay una ley, siempre trae sus consecuencias. Y Dios determinó que lamentablemente, pues, para aquel que peca, la paga del pecado es la muerte, aunque Dios no quiere la muerte de aquel que peca, pero su justicia, alguien dijo que Dios no sacrifica su justicia en el altar del amor. Entonces Dios, como todopoderoso, determinó, y lo que Dios determinó, pues entonces se tiene que cumplir. Y la vida de una persona sujeta al pecado, según la palabra de Dios, suele describirse como una vida marcada con una lucha interior. Una persona tiene una lucha interior. ¿Por qué? Porque tiene una insatisfacción espiritual por la separación de Dios. Y aunque externamente esa persona puede parecer que está bien, que todo está bien, que todo está normal, incluso puede ser una persona exitosa interiormente, apóstol y pastora, interiormente puede experimentar, no puede, experimenta un vacío de culpa, de temor y falta de paz, que solamente Dios lo puede llenar. ¿Qué me dice el pastor?
2: Pastor, y esa hablaste hace unos minutos, citando que hay que la crisis, una crisis, pero yo diría que no fue solamente una crisis, fue un caos que ha tocado hasta el hombre de hoy. Y ese caos, que lo que vemos alrededor hoy día nosotros, pues es pequeñito comparado con el caos que hubo en ese tiempo cuando el hombre desobedeció. Y entonces, cómo eso, ese pecado vino recayendo y recayendo sobre toda la humanidad y sobre todas las cosas, ese amor de Cristo, ¿a qué vino Jesús? O sea, ese amor el amor del Padre, dice de tal manera, refiriéndose al Padre, envía a Jesús. Ese amor es inmesurable y Jesús vino a tratar, a buscar, primeramente, buscar y salvar lo que se había perdido. Y vino a solucionar el caos. Fíjese que el caos también tuvo solución, tiene solución. Pastor, y pueden haber vidas que en este momento nos están escuchando. Y sus vidas están hechas un caos, una situación tras otra, tras otra, tras otra, por causa de la desobediencia, por causa de ser esclavo del pecado, porque todavía no ha rendido su vida a Cristo. Entonces, en esta noche, Jesús, el mismo Jesús que trajo solución al pecado del mundo, al caos mundial, también tiene solución, pastor, para el caos que aquellas vidas puedan estar teniendo.
0: Yo digo que en el mundo han habido tragedias fuertes. Por ejemplo, en la Segunda Guerra Mundial murieron como 50 millones de personas. Y cada vez que hay una tragedia mueren miles y miles de personas. Pero yo digo, la tragedia más grande que la raza humana ha sufrido fue cuando el hombre pecó. Porque cuando el hombre pecó, murieron todos. Todos morimos, todos. Aún los que van a nacer el día de mañana ya nacen muertos en pecado, dice la Biblia. O sea, que fue un choque violento. Pero la restauración, a muchas veces, uno tiene que pensar, apóstol, el costo, el dolor, como dice el corito, el dolor que los clavos sufrieron, el costo. Entonces uno tiene que entender, wow, el que no cometió pecado se hizo pecado. Entonces, y ese dolor, o sea, esa obra tan grande, y cuando uno entiende cuál es mi posición pecaminosa, porque prácticamente, pues, ¿cuándo es mi posición? ¿Y cuál entonces, cómo el Señor viene y toma mi vida, que estaba condenado a una muerte eterna por causa de mis rebeliones, porque soy culpable de la cabeza a los pies? No hay justificación, no hay nada que pueden decir, no soy culpable, pero solamente un amor, un amor incondicional, que dice, yo te voy a amar a pesar de, te voy a amar. Entonces ese amor incondicional de Dios, porque yo, apóstol. Yo creo que Dios, no, no creo, yo sé que Dios se duele viendo a personas vivir en esa condición y morir sin esperanza de ser condenado. Él no quiere la muerte del impío. Por eso entonces que la iglesia, lo que hemos tenido la experiencia de experimentar esa gracia tan poderosa, tan bendita, no podemos callar. Porque entonces si callamos, como diría aquel, cuando fueron los cuatro leprosos, que fueron y encontraron el campamento de los sirios, dijo, bueno, Dios nos ha bendecido, pero si nos quedamos callados, nos alcanzará nuestra maldad, mi maldad. Sí, porque Dios no solamente te salvó, Dios quiere a través de ti, a través de mí, salvar a otros, o sea, expresar mi gratitud. Háblame, apóstol, que está tremendo esto.
1: Sin duda que tenemos que permanentemente ser admiradores de la obra de Cristo porque es el centro de nuestra redención y de nuestra salvación y también pues el comienzo y el final de nuestra redención porque Él se identificó de tal manera con nuestra humanidad que dejó de ser Dios y se hizo hombre para que nosotros tomemos su naturaleza. Él tomó
0: Wow.
1: la nuestra para que nosotros tomemos la suya. Y aquí está el beneficio extraordinario. Por eso que la memoria es bien importante, lo dice 1 Corintios, el apóstol Pablo, cuando dice que debemos hacerlo en memoria de él, el sacrificio de Cristo, tomar el pan, beber el vino, que es cuerpo y sangre de Cristo. Él dice que eso es un memorial, un recuerdo permanente y que debemos hacerlo todas las veces, dice, en memoria de Él. Eso no debe ser un rito, sino que debe ser un memorial permanente en nuestras vidas, en nuestras conciencias, tener bien presente el sacrificio de Cristo, que muchas veces, por alguna manera, no es que se olvida, sino que hay otros temas que pasan a tomar la preeminencia y sin duda que son necesarios, pero esto es el fundamento y siempre debemos volver al fundamento de la gran obra de Jesucristo por nosotros al tomar nuestra naturaleza, pero también al darnos la suya, porque el amor es recíproco. Así como Él nos amó, tenemos que amarlo nosotros también. De hecho, es el primer y más grande mandamiento de amarás al Señor tu Dios con todo tu corazón, tus fuerzas, tu mente, con todo, porque no podemos amarlo de otra manera. Y el Evangelio dice, si alguno me ama, dice el que me ama, mi palabra guardará y mi Padre le amará y vendremos y haremos morada en él. Entonces aquí hay algo aún más extraordinario que cuando yo le expreso mi amor a Dios respetando su palabra, caminando, guardando su palabra, el Señor dice que Él me amará. O sea que el amor de Dios no es pasado, es un presente continuo y son niveles. Si me amó en el sacrificio de Cristo, ahora me sigue amando en la habitación, porque Él hace de mí una habitación. Y viene a vivir en mí. Esto es aún más extraordinario, porque dice, mi Padre le amará y vendremos y haremos morada en él. Imagínense que nosotros ahora somos tabernáculo de Dios y Él vive en nosotros y pasamos a ser habitación de Dios, morada de Dios en espíritu. Eso es algo extraordinario y la palabra de Dios habla, por ejemplo, un Pedro cuando él fue morada de Dios, el que le tocaba a Pedro tocaba a Dios. La sombra de Pedro era la sombra de Dios, que sanaba a los enfermos, levantaba los muertos, resucitaba a la gente. Ese poder, porque él no era el ser humano normal, era un ser humano, pero por dentro era la habitación de Dios. Y Dios pretende eso, que seamos realmente templo y morada del Espíritu Santo. Ese es el concepto del cuerpo en el Nuevo Testamento. Nuestro cuerpo dice que es templo y morada del Espíritu Santo. El amor es recíproco. Él me amó, yo lo amo con toda mi mente, mi corazón, pero también guardando su palabra y luego Él viene y hace morada en mí y pasamos a ser seres extraordinarios, seres eternos, demostrando el poder de Dios y amando como Dios ama. Y esto es algo totalmente sobrenatural, dado al cuerpo de Cristo, a la iglesia, a los creyentes en Cristo. Imagínense que cada creyente tenga esta conciencia y este nivel de amor. Viviremos en las más altas energías, como dicen algunos, la más alta frecuencia cambiante del amor de Dios. A eso estamos destinados, a traer el cielo a la tierra, a traer a Dios a la tierra. ¿Ve? Entonces sí estamos esperando el retorno de Cristo, pero resulta que Cristo ya está en nosotros. Ahí sin duda, Él ya vino y está en nosotros, ¿no? Su reino está en nosotros. Entonces está todo concatenado, una cosa nos lleva a la otra, hasta que el plan perfecto de Dios se manifiesta aquí en el presente y en el futuro la mayor gloria, sin duda, ¿no? Que toda la tierra será llena de ese conocimiento del amor de Dios. Es algo extraordinario esto y creo que sí debemos considerarlo, meditarlo y entrar en esas profundidades insondables de lo que es el amor de Dios.
0: O sea que amor es mucho más que palabra, es acción, son hechos,
1: Totalmente,
0: son
1: totalmente.
0: definitivamente, son hechos. Y no, y es una decisión. Yo tengo que decidir amar a Dios. Dios decidió, Dios no es anímico, Dios es espíritu. Y Dios decidió amarnos. Por ende, yo tengo que decidir amar a Dios. Mira, en algunas culturas, en el día de hoy, los matrimonios todavía se hacen por arreglo. No porque sintieron un sentimiento. Yo tengo una doctora, que ella está en una. Ella es mi doctora, entonces me dice que ella la casaron con una persona que realmente ella no quería, pero que le tomó tiempo. Ella dice que ella le oró a Dios, hasta que el amor o el afecto nació. Pero es una. Uno decide amar. Porque si uno se deja llevar por las emociones tienen sus altas y sus bajas. Pero cuando uno realmente se va por esto, o sea, si Dios me fuera a mano por mis emociones, pues ya me echaría a un lado. Pero el amor de Dios es tan grande. Por eso que cuando la persona vive fuera del alcance de ese amor, de ese conocimiento, porque es una revelación. Esa persona lamentablemente vive dominada por deseos desordenados, lejos de la buena voluntad de Dios, y poco a poco, si conoce a Dios y luego pues se aparta, comienza a perder la sensibilidad del espíritu y comienza a tener pues dificultades en su vida porque son consecuencias, porque el pecado apóstol actúa como una fuerza. Como un principio que influye constantemente en la vida de la persona o en la conducta humana, que esclaviza y empuja a desobedecer a Dios. ¿Qué cosa la? Dice, es un poder con una tendencia que opera en la naturaleza caída, que lucha contra la ley de la mente. A veces no se quiere hacer lo malo, pero se termina, perdón, se quiere hacer lo bueno, pero se termina haciendo lo malo porque hay una ley, que es la ley del pecado, que el hombre está esclavizado y por más que quiera, no pueda. O sea, necesitamos a Jesucristo. ¿Por qué? Porque Cristo viene y rompe el yugo del pecado. No lo rompe, lo pudre para que no se pueda armar otra vez. Lo pudre de tal manera, entonces ya entonces con el Espíritu Santo nuestra vida comienza a tomar un giro completamente diferente, el giro de la vida que Dios quiere dar, que Dios da, y que lamentablemente por falta de un conocimiento, no muchas personas todavía se pierden a este tiempo donde se predica el Evangelio por todas las partes, que si el Internet, que si la radio, que si la televisión, que si en la calle, que si en la iglesia. Pero el problema. Yo pienso que el problema es que se predica, pero no hay oídos para oír lo que el Espíritu le dice a la iglesia. Tú hablaste ahorita de la meditación. La meditación es una fuerza poderosa que nos hace entender, pero la meditación es cuando comenzamos debería rumiar esa palabra en lo que Dios me quiere decir. Entonces, comenzamos a entender no solamente el propósito de Dios, sino el amor de Dios para con mi vida. Y es un amor que, vuelvo, digo, es incondicional, porque Dios prometió y dijo: no te dejaré, no te desampararé, estaré contigo siempre. Sin embargo, hay una voz, una tercera voz, y esa tercera voz a veces son un poquito complicada, que susurran al oído y vienen a poner en tela de juicio la poderosa verdad de Dios con que Dios dijo. Entonces, si uno, pues, prácticamente le damos oído, y eso, explícame esto, apóstol, explícame esto. ¿Cómo es posible que aún como creyentes se tiende muchas veces a escuchar o a atender esa voz que a la voz de Dios? Cuando Dios dice que nos ama y nos ha prometido: no te dejaré, en la susurra viene la voz, no dice: Dios no te ama, Dios te dejó. Y personas que lo creen.
1: Sin duda que el engaño llega y llega a la mente del hombre, porque en la mente la palabra de Dios dice que hemos sido enemigos de Dios en nuestra mente, en la manera de pensar, porque el hombre es lo que piensa. Y entonces allí en la mente volvemos un poco a la misma palabra que debe convertirse y debe trabajar, porque allí hay una lucha permanente, sin duda que sí, la lucha entre lo que vemos, las situaciones, y entre la palabra de Dios, que demuestra el amor de Dios, el consejo de Dios, y ahí es donde debemos decidir a quién creer, ¿no? Sin duda que en algún momento vamos a estar en esa diatriba, por así decirlo, en mayor o menor grado, pero finalmente la victoria tiene que venir en nuestras vidas, en esa conciencia de que a pesar de estas situaciones, que Dios está con nosotros, porque el Señor mismo lo aclaró, en el mundo tendréis aflicciones, pero confiad, la confianza está allí, yo he vencido al mundo, confiar en
0: ¿Cómo
1: el que
0: tú
1: venció.
0: le dirías a una persona? Porque la Biblia habla de renovar la mente para poder vencer todos sus obstáculos y el amor de Dios permanezca fuerte. ¿Cómo le dirías a un creyente cómo renovar su mente?
1: Sin duda que en principio es una decisión interior de quitar aquel pensamiento. Si un pensamiento me trae una angustia, si un pensamiento me trae esa aflicción y demás, allí es donde yo debo analizar y debo discernir de dónde está viniendo ese pensamiento. Entonces, cuando yo analizo eso y veo que ese pensamiento no me está llevando a la verdad, sé que ese pensamiento no viene de Dios, es cuando yo tengo que despojarme de ese pensamiento. Y entonces el primer paso para la renovación, quitar aquello que no es correcto. Pablo dice que debemos despojarnos, ¿sí?, de todo peso y del pecado que nos asedia, para correr con paciencia la carrera que tenemos por delante. Un principio de renovación es un principio de descontaminación. Si hay un pensamiento que me está contaminando, que me está, eso es permanente, es todos los días, a todos nos pasa. Porque un pensamiento viene y un pensamiento, si no lo echamos fuera, sencillamente va a quedar y va a anidar allí, ¿verdad? Y un pensamiento te va llevando a otro y a otro, entonces ya se hace un argumento y transforma en una fortaleza que es la manera de pensar, ¿ves? Pero entonces en el cristiano no es así, todo tiene que ser pasado por el Espíritu, porque tenemos allí el Espíritu, dice que el Señor escribirá sus leyes en nuestros corazones, en nuestras mentes las escribirá. Esto es maravilloso, pero tenemos que tener palabra de Dios. Por eso es importante el conocimiento de la palabra. Todo cristiano debe amar la palabra, leer la palabra, meditar en la palabra. Es la única manera en que esa palabra va a cargar el software de nuestra mente para que cuando venga algún virus del mal pensamiento lo rechacemos automáticamente y no lo dejemos estar. Eso es clave, eso es un ejercicio que lo hacemos, yo lo hago todos los días, porque si no lo hago y aún en distintos niveles el enemigo va a atacar, son los dardos de fuego del maligno, pero allí es donde tenemos que necesariamente estar activos en la palabra, apóstol. Cada
0: O sea.
1: creyente, si un creyente ama a Dios y no guarda su palabra, pues sencillamente no tiene ningún poder contra estas culturas, contra los pensamientos, no tiene ningún poder. Está a la expensa y es carne y cañón para el enemigo. Entonces, pero puede, tengo fe, pero si no tiene conocimiento, por eso Pablo, Pedro dice, añadida vuestra fe. Tenemos que añadirle virtud, añadirle conocimiento. Y ahí hay como siete claves, virtudes extraordinarias que el Señor nos dice que es una vida, no es una vida ociosa, es una vida que va sumando. La fe sola, por ahí la gente dice, yo tengo fe en Dios, pero no guarda su palabra, no tiene palabra de Dios. Entonces no tiene defensa, está a la expensa de cualquier situación. Por eso lamentablemente vemos tanta gente que dice creer en Dios, pero bueno, hay un nivel de fe que bien claro el apóstol Pablo dice, si crees bien puedes, pero los demonios también creen y
0: Amén.
1: tiemblan, pero no le obedece. Entonces creo que la respuesta correcta y debe ser la preocupación, más que preocupación, la ocupación de cada hijo de Dios es todos los días hacer su ejercicio espiritual, leer palabra, meditar en la palabra, fortalecerse en la palabra. No le dice bien Efesios 6, fortaleceos en el Señor y en el poder de su fuerza y vestíos con toda la armadura de Dios para poder resistir las acechanzas del diablo.
0: Para poder
1: Eso es.
0: resistir,
1: Sí.
0: resistir.
1: Resistir y vencer.
0: Pero nos dice que las almas de nuestra milicia no son carnales, sino poderosas en Dios. O sea que Dios nos dio todo lo que yo necesito para vencer, más o menos, todo lo que necesito para vivir una vida victoriosa, ya Dios me lo dio.
1: Totalmente.
0: Dice que Dios nos dio con toda bendición espiritual en lugares celestiales, ya es mío. Entonces están y están al alcance de mi mano, que están en la palabra, pero lamentablemente, si no hay una disciplina, un hábito, y que es para el propio beneficio espiritual de esa persona, porque ese conocimiento de la palabra de Dios, de conocer la grandeza de Dios, de conocer el amor de Dios, el propósito eterno de Dios para nosotros, es una cubierta. Es una cubierta que ningún dardo la puede penetrar, porque es la cubierta de la palabra de Dios, pero caminamos indefensos, lamentablemente. Solamente, pues, por lo que se oye, y a veces lo que se oye, bueno, quién sabe, dice, bueno, no es lo suficiente, a veces no lo entiende. Y lamentablemente tenemos muchos casos que a veces, pues, se tornan atrás por falta de conocimiento. Dice que el pueblo perece por falta de conocimiento. Cuando Dios ya abrió, dice, Dios abre los cielos. Yo digo que los cielos se abrieron cuando Jesús nació. Los cielos se abrieron. Los cielos están abiertos sobre la iglesia, sobre el creyente. Los cielos están abiertos. Pero, bueno, no sé, a veces yo me pregunto, y no es que, no me, y digo, ¿y esto de cómo es posible que teniendo tan cerca, ¿cómo se llama? Teniendo tan cerca mi solución, eso no significa que no voy a tener la aflicción. Jesús dijo, en el mundo tendré esa aflicción, pero añadió confiar, yo he vencido al mundo. Entonces, toda mi angustia, ahí la pongo al Señor. Mira, yo veo un caso. Y se predica mucho esto cuando Jesús llega a los discípulos caminando sobre el mar. Pedro, lleno de fe, dice, Señor, si eres tú, manda que yo camine sobre las aguas. Jesús le dice, ven. La Biblia dice que Jesús sale de la barca y comienza a caminar sobre las
2: Pero
0: aguas. Perdón, Pedro, comienza a caminar sobre las aguas hacia Jesús. Y dice que cuando quitó la mirada, cuando miró la tormenta, se hundió. Pero hay algo que yo veo aquí, aun cuando Jesús está presente y cuando el milagro se da y Pedro comienza a caminar, la tormenta todavía estaba en su apogeo. La tormenta no se calmó, Jesús estaba presente, el milagro estaba en su apogeo, pero los vientos siguieron golpeando y el mar estaba embravecido. Por eso cuando Pedro lo ve, se hundió. Una vez que Jesús entró en la barca, ya paró la tormenta. O sea que la tormenta va a estar ahí. Aun cuando Jesús me dio la promesa, aun cuando va a estar, pero nuestro llamado es a confiar. a confiar en aquel que me prometió, en aquel que dejó su trono de gloria, en aquel que se despojó, en aquel que hizo lo que mi mamá, mi papá, nadie podía hacer por mí. Y siendo yo enemigo de Dios, me amó primero. Eso es impresionante. Eso es maravilloso. Eso es más que suficiente para yo agarrarme aún en medio del dolor. Pero como tú dices, apóstol, si yo no me alimento diariamente, pues no es suficiente el pan de ayer. El pan de ayer fue glorioso. Nos hizo rugir como leones. Pero ya no, ya ese pasó. Hoy es un día nuevo y cada día trae su propia situación,
1: Amén.
0: dijo.
1: Así es, pastores, apóstoles, y creo que es un tema permanente de edificación para nuestra vida, para todo aquel que está escuchando esta palabra en este momento. Ame a Dios de todo corazón, porque el engaño existe, y más en este último tiempo. La humanidad está engañada por muchas cosas que realmente, y el engaño tiene un poder muy, muy tremendo, porque se aparenta ser la verdad, la gran solución, la gran panacea, y la gente va a ir en eso, porque la gente está esperando eso, pero hay un engaño detrás. Por eso que el engaño es tan maligno que el mismo Satanás, el Señor lo reprenda, es el padre de toda mentira. ¿Y cómo nosotros vamos a resistir al engaño de este tiempo? Porque parece tan lógico las cosas que vienen, te la pintan tan, tan natural, que si no tienes el fundamento correcto, te va a engañar y vas a inclinarte. ¿Cuánta gente vive hoy así, bajo engaño? Y aún algunos que estaban en la verdad, que han creído en Cristo, pero terminan yéndose para un lado o para otro, ¿ve? Porque no tienen el conocimiento. Entonces yo creo que esto es clave y es medular. Como pastores de la iglesia, como apóstoles, es nuestra preocupación. Por eso Pablo decía: no quiero, hermanos, que ignoréis. La ignorancia es tiniebla. La ignorancia es del reino de las tinieblas. La luz y el conocimiento, la seguridad es del reino de Dios. Nosotros tenemos que estar seguros, pero por el otro lado también debemos tener conocimiento, prepararnos, dice el apóstol, para presentar defensa de todo aquel que demande razón de nuestra fe. Y aquí es donde muchas veces no se ha tenido ese cuidado de que vemos gente. Por ejemplo, leí hoy una estadística tremenda. No quiero salirme del tema, pero me parece algo muy urgente. Una maestra de escuela dominical que por 20 años de maestra en una iglesia, bueno, ¿cuántos niños pasaron por ella? Ella era una maestra de niños de 8 a 14 años y empezó a buscarlos por Facebook, a muchos de ellos, y encontró a varios de ellos, los encontró, siguió sus historias, pero luego hizo un cálculo que el 70% de todos esos niños que pasaron por la escuela dominical hoy estaban apartados del Señor. Y
2: Alarmante.
0: es una nota triste.
1: Algunos están en el ateísmo. Pero las lágrimas, yo leía eso y me provocaba algo muy fuerte, porque dice: pero ¿cómo es posible? ¿Qué enseñanza le hemos dado? Que cuando se enfrentaron a las demandas del colegio, de la universidad, su fe vino abajo. Y una niña, ya era una muchacha, decía: a mí en la iglesia me enseñaron a repetir cosas, pero no me enseñaron a pensar. Y ella se preocupó tanto y dijo: esto no puede ser. Dice, se le perdió, bueno, se le fue el sueño por una semana. Lo habló con su pastor. Dice: algo tenemos que hacer. ¿Qué estamos levantando? ¿Cuál es la generación que estamos levantando? ¿Qué conocimiento tienen del Señor? ¿Y qué conocimiento tienen del por qué, más que nada, verdad? Del por qué creo en Dios, del por qué creo en la Biblia. ¿Cuál es mi argumento de que la Biblia es la palabra de Dios? ¿Cuál es mi argumento de que Dios existe ante un mundo que me presenta tres preguntas y yo no sé responderlas? Una fe que ya lo heredé de mi padre y cuando niño transcurrí en la iglesia y canté canciones y alabé al Señor y hasta sentí la presencia de Dios en mí, pero no tengo forma de conocimiento de presentar defensa del por qué creo lo que creo. Y ella
0: Dalton.
1: hizo una experiencia diferente, cambiando mucha metodología y llegando a tener una fe sin duda espiritual, pero también una fe intelectual, en el sentido de que yo puedo. Hoy, por ejemplo, hay algunos muchachos que yo estoy siguiendo en las redes, que Dios lo está levantando tremendamente, pero con conocimiento científico que hacen callar a quien sea. Son bestsellers, han escrito libros tremendos. Uno de ellos es, bueno, Roberto Hidalgo, y Rigoberto Hidalgo, es un costarricense. Me parece extraordinario cómo ese tipo de juventud se está levantando hoy y tiene que levantarse en nuestras iglesias y en nuestros propios hijos, porque yo lo veo también en mis hijos, ¿verdad? Que hemos transcurrido ese nivel y que muchas veces las culturas de este mundo los están absorbiendo. Y entonces el fundamento es clave. Por eso es que va a venir el engaño. O sea, ¿qué capacidad tenemos de resistir al engaño que está viniendo de forma permanente y cada día será más avasallador? Creo que esto es un llamado de atención muy fuerte a nosotros como ministros, sin duda, como padres en la iglesia, de poder ver estas realidades espirituales de la gente, porque lamentablemente demasiada gente que conoció al Señor un día está apartada hoy por falta de conocimiento.
0: Mira, yo leí un artículo hace poco, creo hace 2 semanas atrás, donde este matrimonio se casan. Él era dos profesionales y dijeron: vamos a tener un hijo y vamos a criarlo y vamos a hacer que ese muchacho sea un genio. Tuvieron un hijo, eran judíos ellos. El muchacho llegó a ser una de las personas más inteligentes que todavía que se conoce, más inteligente. Bueno, allá a los 3 años ya podía leer el periódico New York Times. A los 3 años de edad ya podía leer el periódico. La cosa fue que yo digo, pero el niño no nació sabio. El niño fue instruido por los
1: Eso.
0: padres. Entonces la mentalidad se la cambiaron, fue instruido. Entonces yo digo, entonces el problema es la falta de conocimiento. O sea, entonces nosotros en las iglesias, entonces porque también uno como pastor da una herramienta, pero papá y mamá tienen que, ellos son los principales pastores de sus hijos. Entonces, si no hay un fundamento, lamentablemente, la Biblia dice que el enemigo ciega el entendimiento para que no le alumbre ¿cómo se llama? La luz del Evangelio de Cristo, y esa ceguera es fuerte. Y esa ceguera no es con las cosas que estamos viendo hoy en día, ¿entiendes? A Jesucristo no lo vemos. Nosotros vivimos por la fe, por una palabra escrita que tenemos que creer que esta es palabra de Dios y que es eterna, que el cielo y la tierra pasarán. Entonces me aferro ahí y le voy a creer a Dios. Entonces, lamentablemente, es por eso. Pero el tiempo, apóstol, pero impresionante tema.
2: Apóstol, ese es un tema alarmante, ese que usted ha traído en este momento, ahora al final, y no ha habido, no, o sea, tenemos que como líderes espirituales y pastores y demás mirar todas estas cosas, porque eso nos dice mucho. Eso sería un tema nada más para tocar esa área. Y también presentar herramientas para que los padres que nos están escuchando y maestros también puedan poder trabajar, porque es un problema fuerte lo que hemos visto nosotros. Lo que usted dice es prácticamente lo que hemos trabajado y trabajado y trabajado y escuchamos de una área y de otra. Digo, Dios amado, ¿en qué estamos fallando? Y esa es una buena pregunta para otro tema, ¿en qué estamos fallando? Y a Pastor Samudio y Pastor, en este momento yo sé que han habido, hay muchas vidas apartadas del Señor que nos han estado escuchando, que de alguna manera llegó un momento en su vida donde la falta de esos fundamentos en la palabra, esos cimientos fuertes, no estaban y fueron presa fácil de un vientito, hay una brisita, lo desarmó, lo hizo retroceder y no caminó como debió haberlo hecho y se apartó del Señor. Hay otras vidas que nunca se han dado ellos la oportunidad de recibir a Jesús en su vida, de creer y confesarlo para caminar hacia adelante. Y a esas vidas en este momento, a través de esta palabra, se ha tratado de alguna manera tratar de plasmar en su vida el amor de Dios. Lo que nosotros se ha hablado en este momento de lo que es el amor de Dios, lo que sentimos, quién es el que mora en nosotros, a qué vino Jesús, qué ha hecho en nuestras vidas y cuál es su plan para seguir, que podamos nosotros extender, seguir extendiendo ese plan. Pero hay muchas vidas en este momento que quisiéramos orar por ellos, que te des la oportunidad de recibir a Jesús, porque todo cambia. Y ahorita hablé de caos. Hay veces que hay muchos caos en la vida individual y ese caos afecta al matrimonio, afecta a la familia, afecta a todos los que están alrededor. Una sola persona afectada afecta a muchos alrededor. Así que por usted queremos orar, amado oyente que nos ha escuchado. Hemos querido que permitir que le permitas al Espíritu Santo que lo que se ha dicho del gozo, de lo que es servir al Señor, de lo que es amar a Dios, ¿sabe? El amarnos y cómo nosotros responder a ese amor es algo muy hermoso. Conocer a Jesús es la experiencia única, que no hay nada que se asemeje a eso, una experiencia única que todos necesitamos para poder servirle y para poder ser salvos, perdonados y restaurados, limpiados y liberados para que no, nuestra vida sea diferente.
0: Vamos a orar porque hay, no, tu vida no tiene que ser como va. Ay, no, no tiene que ser. No es el diseño de Dios. No es el propósito de Dios. Por medio de un arrepentimiento y por la fe en la gracia de Dios, tú puedes ser transformado, cambiado en una vida nueva en Cristo Jesús. Porque el amor y la gracia de Dios es más grande que el pecado. Y por medio de Jesucristo hay un
2: Sí.
0: perdón, hay una reconciliación, hay una vida eterna para todo aquel que se arrepiente y cree en él. Y Dios es amor y con lazos de amor te llama Padre en el nombre de
2: Gracias.
0: Jesús de Nazaret. Mire esas vidas, Dios mío amado, que tú le has ministrado, que tú has tocado, Señor, sus corazones y que le dice, Señor mío, que en ti hay perdón, que hay un nuevo comienzo, una nueva vida. Señor, que tú no buscas, Señor, a nadie para avergonzarnos, sino para perdonarnos, porque tu amor es un amor verdadero, tu amor no cambia, tú eres el mismo ayer y hoy por los siglos de los siglos. Y te ruego en el nombre de Jesús que tú traigas una convicción en ese corazón. Si uno, si nunca te ha servido o si lo hizo, se apartó, no importa, tus brazos siempre están abiertos. Por lo cual declaramos en el nombre de Jesús que a medida que esas personas, Señor mío, Señor, se compongan delante de ti, tu gracia los alcance, que tu Dios mío, tu Espíritu Santo les haga entender que tú los amas de forma muy especial y que tú nunca los has abandonado ni los has dejado, que tú has esperado por ellos y que tú lo has llamado, Señor, una y otra vez, pero hoy por la fe declaramos que se acercan a ti y la sangre preciosa que tú derramaste los limpia de pecado y sus nombres son escritos en el libro de la vida y tú le das la bendición, la potestad de ser llamado y hecho hijo tuyo, por lo cual gracias. En el poderoso nombre de Jesús, los bendecimos, Señor mío, y aquellos amigos míos que están, Señor, fuera de la. Están en las cárceles, que están escuchando, ten misericordia, no, Señor mío, al entender que no todo está perdido, que mientras hay vida hay esperanza, que tú tienes todo poder para hacer todas las cosas nuevas. Tú dices, de modo que si alguno está en ti, son nuevas criaturas, tú las haces nuevas y te pido que tú los alcances. Aquellos que están enfermos por amor a tu nombre, tú eres el sanador por excelencia. Tú prometiste, Señor, sanar nuestras dolencias en mi nombre, dice tu palabra. Y en tu nombre, Yeshua, declaramos sanidad sobre aquellos que se presentan delante de ti, que tienen dolencia y que creen que tú lo puedes hacer en esta hora. Declaro sanidad ahora mismo. Reprendemos toda dolencia, toda enfermedad por la fe. Enviamos tu palabra en el poderoso nombre de Jesucristo. Padre amado, sana, Señor mío. Libera, salva, Jehová. Salva, Dios mío, porque nada es imposible para ti. En el poderoso nombre de Jesucristo. Amén y gracias. Si alguien después del programa nos puede llamar al 919-946-2591, 919-946-2591. Así que, pastora, llegamos al final
2: Así
0: del
2: que
0: programa.
2: damos gracias nuevamente, Pastor, a Apóstol Samudio. Gracias por compartir con nosotros.
0: Sí, apóstol, no se me vaya, quiero compartir algo porque está ahí. Pero los amigos y hermanos, pues ya
2: Nos
0: nosotros
2: despedimos de los
0: despedimos
2: hermanos.
0: ya Radio Renacer. Bendiciones a nuestro hermano Sandy en controles. Será hasta la semana que viene. Amén. Dios me le bendiga ricamente. Habló para ustedes los pastores Diego y Clara Correa y el apóstol Samudio desde Venezuela. Bendiciones.
2: Bendiciones.
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solo quiero que sepas que yo no entregué a mi hijo por gente digna. Yo entregué a mi hijo por gente amada. Y quiero que sepas que tu valor no está en las obras que puedas hacer, sino en tu lugar, en mi familia. Tú no lo mereces.

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0: cansado, Jesús. 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Amén.
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sabios han marcado la historia, pero solo Jesús la cambió para la eternidad. 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

que han perdido un ser querido. Hoy en el cielo se encuentra mi mamá y también Lefty, mi pianista favorito. Está con nosotros su hermano, el sobreviviente de aquella tragedia. Cristian Yare, no se me puede quedar. Abuelita Lole y abuelita Marianita.

Este muchacho está quebrantado bajo el poder del Espíritu de Dios. Esta generación necesita ver milagros. Esta generación necesita ver milagros. Hay mucha adoración en el mundo. Hay mucho guardia.

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detente. Si eres madre, esto no es casualidad. Dios te trajo aquí. 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Estás recibiendo una armadura. Porque hay batallas que solo una madre decide pelear. Y Dios te está mirando ahora mismo. Hoy, te levantas en guerra.

siento cuando veo a mis hijos luchar. 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Vengo como madre que se levanta en tu nombre.

0: Y aunque el enemigo se levante, Dios ya ha declarado la victoria sobre nosotros. En el nombre de Jesús.
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el infinito amor de Jesús. Deja las 99 y va a buscar aquella que se perdió, pero la encontró, la abrazó, la sanó, la ungió, la tomó en sus brazos y la trajo

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que vuelvan las vigilias a la iglesia. Que vuelva la adoración genuina a la iglesia.

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Buenos días, son las 6:03. Hoy es jueves 21 de mayo. Mi nombre es Eliezer Santana, acompañándote y deseándote una hermosa mañana. Y le damos gracias a Dios porque estamos vivos, porque podemos seguir adelante. Aquí está Tercer Cielo.

Viene, levántate, son las 6:10. Estamos en vivo hoy jueves. Oye, escúchese esto. Beneficiarios del PAN pudieran recibir un pago especial. El gobierno federal otorgó este año 55.9 millones de dólares a Puerto Rico por motivo de la inflación. Así que revise. Aquí está Casa de

Son las 6:35, tempranito en la mañana, hoy jueves. Yo soy Iglesias Santana, acompañándote hoy. Hacienda desembolsa los primeros pagos del cheque para ti. Más de 200.000 contribuyentes deben haberlo recibido. Son buenas noticias, ese es el alivio contributivo. Aquí está Raiza Díaz.

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donde la música vive temprano de la mañana. Hoy es jueves, ya casi llega ese fin de semana, 21 de mayo. Y mi nombre es Eliezer Santana, arrancándote otra hora más de la música que tú puedes escuchar en nuestra aplicación. La bajas completamente gratis. También en nuestra página renacer1061.com. Y también en nuestro Facebook Live. Aquí está Raiza Díaz, que tu silencio no te turbe. Dios.

7:16, hoy jueves, ya casi llega ese fin de semana, 21 de mayo. Escuché esto: 3 muertos, más de una docena de paramédicos intoxicados con sustancia desconocida en Nuevo México. Acudieron a una residencia por una presunta sobredosis y salieron intoxicados. ¡Wow! Eso es increíble. Aquí está Yulisa junto a Ricardo Rodríguez. Fueron tus manos. Buenos días, Puerto Rico.

donde la música vive. Ya son las 7:46, tempranito de la mañana, mientras vas rumbo a tu trabajo con esa tranquilidad. Así que tienes que ser positiva, vas a hacer la diferencia. Aquí está Erickson Alexander Molano, se llama Hombres de Valor. Hoy jueves.

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solo quiero que sepas que yo no entregué a mi hijo por gente digna. 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Tú no lo mereces.

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Ya son las 8:04, hoy jueves 21 de mayo. Mi nombre es Eliezer Santana, trayéndote otra hora más de la música que tú puedes escuchar aquí en el 106.1. Aquí está Ricardo Rodríguez, de tal manera amó Dios. 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

con la 828, hoy jueves 21 de mayo, soy Eliezer Santana acompañándote. Hoy asignan 27.4 millones de dólares para el reemplazo de tuberías de plomo en los sistemas de agua potable en toda la isla. Se estima que unos 500 mil abonados reciben el preciado líquido de esas líneas.

8:40, mientras tú estás laborando, yo te pongo la música. Recuerda, bueno, puedes solicitar a través del 849-1061. Aquí está Música Más Vida. Perdona nuestras deudas. Buenos días.

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Ya son las 9:04. Hoy es jueves 21 de mayo. Estamos en vivo arrancándote otro hora más. La música tú puedes escuchar aquí en el 106.1. Y aquí está una que me pidieron a través del 849-1061. El grupo Grace, que vuelva a los santos al altar.

9:29, tu mañana del jueves 21 de mayo y tú estás de cumpleaños. ¿Qué? ¿Quién está felicitado? Yo siempre te felicito, te deseo que pases un feliz cumpleaños junto a ser querido, siempre escuchando la música del 106.1. Aquí está Sharil, abrirás tus milagros en el 106.1. Buenos días.

Son las 9:48. Recuerda que hoy jueves 21 de mayo de 6 a 10. Escuchaste a Eliezer Santana alegrando tu mañana, deseándote que pases un hermoso día. Y pendiente que a las 10 de la mañana llega Iris Custodio con mucha música y pensamiento para ti. La puedes ver a través del Facebook Live y en Roku TV. Buscas Renacer TV y también nos ves en vivo.

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2: Detente. Si eres madre, esto no es casualidad. Dios te trajo aquí. Hoy, no estás escuchando una canción. Estás recibiendo una armadura. Porque hay batallas que solo una madre decide pelear. Y Dios te está mirando ahora mismo. Hoy, te levantas en

conoces mi carga. Tú sabes lo que siento cuando veo a mis hijos luchar. Las veces que he llorado por ellos. Las veces que no supe qué hacer. Las noches que le pregunté si era suficiente. Pero hoy no vengo como víctima. Vengo como madre que se levanta en tu nombre.

lados. Y aunque el enemigo se levante, Dios ya ha declarado la victoria sobre nosotros.

porque tu familia está guardada, porque tus hijos están protegidos, porque ningún arma forjada contra tu vida prosperará cuando le entregas tu casa, tu familia, tu vida entera al Señor. Reconozco la valentía de esos padres que todos los días entregan sus corazones al Señor para que cubra a sus hijitos. Hoy también me uno y quiero hablar, saludar a cada uno de mis amiguitos, los confinados y amigas en las diferentes instituciones penales de Puerto Rico, a ustedes que hoy viven tras unas rejas. Quiero recordarles algo: las cadenas pueden limitar el cuerpo, pero jamás podrán encarcelar el amor y la misericordia de Dios. Muchas veces el enemigo quiere hacer creer que ya no hay oportunidad, que el pasado define el futuro. Pero Jesús sigue entrando en esas cárceles del alma para traer libertad, perdón y esperanza. En la Biblia vemos cómo Dios visitó a hombres que estuvieron presos, rechazados o caídos, y aún así los levantó con propósito. Ningún lugar es demasiado oscuro para que la luz de Cristo no brille. Y tal vez hoy haya lágrimas, hay soledad, hay arrepentimiento y muchas injusticias dentro de las cárceles, lo sabemos. Hay mucha gente inocente. Pero Dios puede transformar tu dolor en un nuevo comienzo. Desde ahí, Él escucha tus oraciones, esas que haces en silencio. Él ve los corazones quebrantados. Jamás abandona al que busca sinceramente de la presencia de Dios. No permitas que el encierro apague tu fe. Este tiempo también puede convertirse en un altar, allí donde puedes restaurar tu vida delante de Dios, sanar tus heridas, preparar un testimonio poderoso. Hay esperanza en Cristo, hay perdón en Él, hay un futuro en Cristo Jesús. Y lo que hoy parece una pausa dolorosa, mañana puede ser la evidencia de la gracia, del poder de Dios obrando en sus vidas. José Luis Quiles, Dios te bendiga. En Jeremías 29:11 dice: porque yo sé los planes que tengo acerca de vosotros, lo dijo Jehová, planes de bienestar y no de mal, para daros el fin que esperas. Dios te escuchó, recibe un abrazo a la distancia y sobre todo de tu amada esposa Celina. Está contigo en cuerpo, alma y espíritu. Pero allí está el Señor Jesús. Saludos a todos mis amiguitos y hermanos confinados de las diferentes cárceles: Ponce, Mayagüez, Arecibo, en fin, Aguadilla. Un abrazo. Que el Señor Dios Todopoderoso me los cuide. Y los milagros ocurren todos los días. No lo olviden, ¿ok? Ellos me solicitaron, José Luis me solicitó el tema de Odanis BSK y se titula Aeropuerto. Dios les bendiga. Disfruten.

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11:51. Oiga, usted está escuchando el 106. Esto es Renacer. Mi nombre es Iris Custodio. Reconociendo que hay momentos donde nuestra vida espiritual necesita volver a llenarse de la presencia de Dios. A todos nos ha pasado. Así como una habitación cerrada puede sentirse bien pesada y vacía, también el corazón del creyente necesita ser perfumado, pero con la adoración, con la oración, con la obediencia. Cuando buscamos a Dios de verdad, de corazón, el ambiente cambia.

Oraciones con fragancia agradable a Dios. Una fragancia que nace de los corazones humildes, agradecidos. Estos que están rendidos delante de la presencia hermosa del Espíritu Santo. Con adoración constante, con entrega.

todo comienza a trabajar. La adoración sincera está, abre los cielos, convierte cualquier lugar en un altar para Dios. Esa es la importancia. Y mientras buscamos su presencia, Él nos llena de aceite fresco. Aceite que representa renovación, fuerza, unción, vida nueva. Dios no quiere que caminemos cansados espiritualmente, ni mucho menos vacíos. Él desea restaurar, traer fuerzas nuevas. Y que reconozcamos que cada milagro que Él trae a nuestras vidas, nunca digamos que fue suerte, porque siempre es Dios.

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12:26, Dios nos puede remontar sobre las alturas espiritualmente. A veces se escucha feíto lo que voy a decir, pero fue una realidad. Oiga, y no lo pensamos así, pero tenemos que analizar cada sacrificio de Cristo. Mire, dice en la palabra de Dios, Gálatas 3:13, Cristo nos redimió de la maldición de la ley, hecho por nosotros maldición, porque escrito está: maldito todo el que es colgado en un madero. Y el análisis es: Él se hizo maldito por nosotros. Ese versículo explica que Jesús tomó sobre él la condena y el castigo que merecía la humanidad por causa del pecado. Él, siendo santo e inocente, cargó nuestra culpa. Allí en la cruz, en ese madero, se hizo maldito para darnos salvación, libertad y reconciliación con Dios. La expresión hecho maldición no significa que Jesús fuera pecador, sino que Él tomó nuestro lugar. Él llevó el peso del pecado. Y también nuestras consecuencias las llevó para que nosotros pudiéramos recibir gracia, perdón y vida eterna. También se relaciona en el libro de Isaías 53:5, dice: mas el herido fue por nuestras rebeliones, molido por nuestros pecados, y el castigo de nuestra paz fue sobre él. Pero también dice: por sus llagas fuimos nosotros curados. Esa es una demostración más grande del amor puro y verdadero de Dios hacia la humanidad. Y podremos decir en este momento: estoy convencido que Él siempre ha sido la seguridad y la paz de nuestra vida. Dígale gracias a Jesús por lo que hizo.

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Manuel Díaz, Alex Urbe, música que sana.

0: toda la gloria es para Él.
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Ya es la 1:08. Reconocemos el amor tan grande de Dios por nosotros, por la humanidad. Ese que no merecemos, pues sí, Él lo tiene. Y como Él nunca, nadie jamás podrá amarnos. 1:08, buenas tardes.

Una con 21 minutos, saludos, felicidades a todos mis compañeros y colegas de la radio en este mes donde se celebra, ¿verdad?, el mes nacional de la radio. El día 30, felicidades desde ya al locutor, ese es el día oficial del locutor. Y desde ya me siento bien feliz de tener los compañeros que tengo aquí, a Sandy Mercado, a Eliezer Santana, a Gaby. Así que un abrazo a todos ellos y por supuesto a todos los programadores que son parte de la familia del 106.1. Sabía que hoy día hay mucha gente que sí anhela tener un encuentro personal con el Señor. Queremos ese encuentro, queremos conocerlo. Y piden aprender de la palabra y buscar la manera de cómo reunirse, porque tienen hambre y sed de Dios. Pero, ¿qué sucede? Que se quedan en la emoción. Y cuando escuchan historias como cuando el Dios de los cielos, a través de Moisés, abrió el Mar Rojo. Cómo Jesús resucitó a Lázaro. Cómo sanaba enfermos. Cómo hacía milagros de provisión. Y se emocionan. Y no se ponen a pensar que el mismo Dios que sanó, que abrió el Mar Rojo, que resucitó al muerto, que proveyó, que sana, que salva, es el mismo Dios de hoy. El mismo Dios hoy tiene el poder de hacer lo mismo. Él no ha cambiado, así que disfruta este tema.

pasó. Pero antes que eso llegara, yo, el Espíritu Santo, entré primero. Talemasuri Kandarabai.

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y sabio ha marcado la historia, pero solo Jesús la cambió para la eternidad. No hay otro como él, el verdadero protagonista de la historia. Manny Montes.

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gente. Si eres madre, esto no es casualidad. Dios te trajo aquí. Hoy, no estás escuchando una canción. Estás recibiendo una armadura. Porque hay batallas que solo una madre decide pelear. Y Dios te está mirando ahora mismo. Hoy, te levantas.

sabes lo que siento cuando veo a mis hijos luchar. Las veces que he llorado por ellos. Las veces que no supe qué hacer. Las noches que le pregunté si era suficiente. Pero hoy no vengo como víctima. Vengo como madre que se levanta en tu nombre.

levantados. Y aunque el enemigo se levante, Dios ya ha declarado la victoria sobre nosotros.

por las vigilias a la iglesia. Que vuelva la adoración genuina a la iglesia. Que vuelva el fuego en los altares. Que vuelva la oración a la iglesia.

Todo el que lo crea, levante su voz, vamos. Y declárelo fuerte. Que se escuche fuerte, vamos. Yo no desmayaré. En Dios confiaré.

0: camino.
1: Vamos, decláralo.
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muchacho está quebrantado bajo el poder del Espíritu de Dios. Esta generación necesita ver milagros. Esta generación necesita ver milagros. Hay mucha adoración en el mundo.

Yo no sé si usted lo cree o no lo cree, pero si usted repite, mi milagro viene, lo cree con todo el corazón. No es un rito, es una declaración de fe, que su milagro viene de camino. ¿Sabe por qué? Porque de esto es que se trata. Se trata de fe. Todo puede ocurrir cuando activamos la fe.

él mismo cerrará esa puerta y se lo va a hacer saber. Pero en los planes de Dios solamente él los conoce. Dice la Biblia que lo que usted reclame en la tierra será desatado en los cielos. Así que usted siga declarando su milagro. Dios no ha cambiado, es el mismo ayer, hoy, es por los siglos. Él dijo, clama, clama, clama a mí, yo te voy a responder, lo dijo el Señor. Y entonces, ¿qué nos pasa? ¿Por qué tanta duda? ¿Por qué tanto temor? ¿Temor a qué? ¿A que Dios no pueda hacerlo? Entonces sí que usted tiene un problema grave, porque para Dios no hay nada imposible. Yo no sé si usted cree eso o no. Para Él no hay nada imposible. Lo que sí es imposible que usted y yo le agrademos a Dios si no tenemos fe, porque hoy día el Señor puede hacer cosas grandes, maravillosas. Todavía, todavía, Él está disponible para usted.

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1: Ahí a nosotros, gracias Sandy, gracias a todos ustedes, le bendecimos rica y abundantemente. A todos los que van en esta hora en el tapón, a toda nuestra gente buena y maravillosa que siempre colaboran y cooperan con esta programación para hacer posible de poder llegar a muchos lugares y a esa gente que están transitando en las carreteras de Puerto Rico, ¿verdad? En la gran sintonía de Renacer, puedan disfrutar de la buena música, buena palabra que le llevamos aquí de ánimo, que me están oyendo a través de Radio Renacer en el 106.1 FM. Llame a su vecino, llame a su familia, llame a donde sea, a Estados Unidos, dígale, mira, sintoniza Radio Renacer. El evangelista Benicio Molina comienza su programa ahora mismo ahí. Es un programa, ¿verdad?, que lo llevamos para orar, para el bienestar de la salud emocional del público, la gente, las personas, tanto espiritual y no cristiano.

sino que puedan tener fe, fuerzas nuevas, es una bendición. Sin más preámbulos, voy a comenzar con este gran programa y con la música que adora al Señor, dedicada al inconverso. ¿Por qué al inconverso? Porque hay una ola de muerte en el país, de accidentes, de muerte, en todos los aspectos. Y por lo tanto es bien importante que todos sepan que la vida sin Cristo es morir, y el morir en Cristo es ganancia. Y por lo tanto, quiero ofrecerte una salida en este día maravilloso y dejarte saber que si buscas del Señor la protección, la provisión, la liberación y sobre todo la sanidad, irán contigo agarrados de la mano. La Biblia dice que el que habita al abrigo del Altísimo morará bajo la sombra del Omnipotente. Así tú que vas por ahí caminando en la carretera, que está en el residencial, que está en el caserío, que está en la urbanización, que está en el barrio, que está en la tienda, que está en el carro, que está en el hospital, que está en la cárcel. A ti, tú que me oyes, tú que estás en la montaña, tú que estás en el llano, tú que estás en el cuarto, tú que me oyes, por favor, disfruta este programa. Sube ese volumen alto en el carro, donde quiera que esté, para que los que estén al lado tuyo puedan oír lo que aquí está sucediendo a través de Radio Renacer con el evangelista Benicio Molina, ¿ok? Así que comienza esta fiesta ahora mismo con todos ustedes. Disfrútenlo. Así que pelea y no te detengas.

aquí con Benicio Molina. Por eso es importante buscar del Señor, porque todo tiene su final. La vida se termina, todo se acaba, el tiempo corre, el tiempo avanza, y por lo tanto es importante que tu vida no la desperdicies. Tienes que aprovecharla, tienes que buscar del Señor, tienes que buscar la forma de llegar a una iglesia, porque mañana, mi pana, va a ser tarde.

Bueno, Radio Renacer en el 106.1 FM, con aquí con el evangelista Benicio Molina, con un programa diferente en el día de hoy. Este programa va dirigido a los inconversos, a los amigos, junto a la iglesia, para que llamen a sus hijos y lo oigan, con la buena música y la mejor que tiene la iglesia en todo su género. Definitivamente con grandes orquestas, con una bendición maravillosa y con un sonido bestial. Y por lo tanto, traigo esta música, traigo esta letra, traigo estos cantantes que Dios sacó de lo más profundo del infierno, porque si Dios lo hizo con ellos, lo va a hacer contigo. La pastora Ana Becerril, Dios la sacó de la calle. Fue una mujer que estaba en la adicción, estaba pero fuertemente metida en lo que es la calle. Su hermano lo mataron. Ella lo que vio fue tragedia en medio de sus éxitos a nivel secular. Dios la llama, Dios la rescata. Hoy es pastora en Trujillo Alto. Y su vida habla por sí mismo de quién es ella. Su testimonio está ahí, de lo que Dios ha hecho y el cambio con lo que Dios hace con la mujer. Y así mismito podría testificar de tantas personas a quien Dios ha transformado su vida. Pastores que hoy están en los púlpitos, que fueron adictos a las drogas. Estaban en un momento catastrófico y el Señor vino a buscarlo. Hay otros que pudieron restaurar su familia y llegaron a tiempo. Por eso este que te canta ahora, su orquesta es de Pensilvania. Quien hizo este arreglo y quien lo hizo, mató a un policía en Nueva York. Estuvo preso, cumplió cárcel, salió, el Señor lo vino a ver a la cárcel. Hoy tiene un gran estudio de grabación, le sirve al Señor, Dios restauró su vida, es cantante, ahorita vamos a oír una canción de él, y con este bandón, con este orquestón musical tropical, Junito, es santero, curandero, de los malos, de los babalaos, de esos que, de los fuertes, Dios transforma su vida, Dios lo cambia, y aquí el que está cantando, si Dios lo hizo con él, lo puede hacer contigo, porque él también estuvo preso. Y Dios hizo un milagro con el poderoso. Los dejo con esta poderosa orquesta a todos ustedes desde Pensilvania, Junito y David, con ustedes.

Bueno, tengo que decirle la verdad a todos ustedes. No creo que en Puerto Rico, en ninguna emisora cristiana, esté sonando como está sonando esta. Definitivamente, con este tipo de música, con este guayacol sabroso espiritual, con esta gente que toca, la única emisora en Puerto Rico que tiene esta música ahora mismo. Estos cantantes, estos que tenemos, lo tiene el evangelista Benicio Molina para todos ustedes, porque ustedes se merecen lo mejor, lo mejor. Ustedes saben que van en la calle, necesitan oír esta palabra. Óyeme bien, papi, mira lo que te voy a decir. Dios hace milagros con el que lo quiere. Dios no rechaza un corazón contrito y humillado. Él te ama. Él murió por ti en la cruz del Calvario, Jesús, para salvarte, para darte vida, para darte paz, para darte una poderosa bendición. Porque la rechazan. Mira lo que dice. Él dijo que si tú pides, Él te va a dar. Si tú lo llamas, Él te va a responder. Y si tú tocas, Él va a abrir la puerta. Así que eso queda de parte tuya, papi. Y tú, mi amor, que me estás oyendo, tu mujer que estás ahí, tú que me estás oyendo ahí donde tú estás, que no le sirves al Señor, ¿qué tú esperas, chica? Que te caiga una tormenta encima, el techo encima de tu vida, cuando ya no tengas oportunidad. Este es el momento, mija. Este es el momento que Dios ha hecho para ti, no es mañana. ¿Qué estás esperando? No. Muchacha, arranca para la iglesia. Si tú estás allá en el área suroeste, lo más que hay son iglesias y pastores, compañeros en el ministerio muy buenos, que dan culto los viernes, los domingos, los martes, los jueves, escuelas dominicales. Tú tienes que sacar tiempo para Dios. Tú tienes que buscar la forma de llevar a tu familia a la iglesia. Aquí nosotros en Carolina estamos en el Salón de Dios. Esto queda en la avenida Roberto Clemente 115. La gente me baja de Mayagüez, la gente me baja de Cabo Rojo, la gente me baja de Cagua, la gente me baja de muchos lugares. Eso es una verdad. Este salón aquí se llena. Pero son gente que quieren un milagro de parte de Dios. Y van, y llegan y lo reciben. Haz lo mismo tú. Ves a un lugar. Lo más que hay son cultos, eventos, actividades, pastores, personas. Pero quedarte en tu casa, irte a beber, irte a fumar, vender droga, vivir una vida al garete, no lo hagas. Poner tu confianza en otra cosa, no. Esto es lo que hay, ¿ok? Benicio Molina te habla, porque hay un amigo, hay un amigo.

Felicio Molina aquí con ustedes, llevándole algo diferente para todos los amigos, porque es que la gente va por ahí para abajo sin mirar para adelante, mano. Se está perdiendo, las personas se están muriendo, todo se le está quedando, el alma se está muriendo, mucha gente triste, mucha gente acongojada, pero otros dicen, mira, el Señor podrá hacer esto, el Dios de esos evangélicos podrá hacer esto, pues mira, sí papi, sí puede hacerlo. Lo que tú le estás pidiendo, claro que puede hacerlo. Lo que pasa es que tú tienes que ponerte para tu número, mi hermano. Y tienes que arrancar. Tú no puedes seguir por ahí al garete, doblando a la derecha, a la izquierda, para atrás, para adelante. Vas a chocar, papá. Tienes que decidirte, tienes que tomar la acción. Te lo dice Benicio Molina. Y sí se puede, porque así lo dice esta canción. ¿Ok, papá? Así que él puede. Claro que puede. ¿Ok?

mis queridos hermanos, óyeme bien, el Señor todo lo puede, mi gente. Te está gozando, Madeline, lo sé todo. Te está gozando, Madeline. Bueno, ¿qué ustedes creen si nos vamos con alguien por aquí? Le dicen Papo Rivera. Oye, les voy a decir un secreto. Dos emisoras me hicieron una llamada. Dos de los que laboran en dos emisoras cristianas, que son los que pautan la música y todo este tipo de cosas. Y me llamaron pidiéndome esta música, Sandy. Me llamaron. Mira, Molina, Benicio, tú no puedes ceder esa música que tú estás poniendo ahí. Y yo le dije, bueno, esa música que yo pongo aquí en Radio Renacer, eso es una exclusividad de Benicio Molina Productions. Y de Sandy. Y eso solamente es para Radio Renacer 106.1 FM. Oye, que mucha gente me han llamado, pero el montón de gente me llaman. ¿Que de dónde yo saco esto? Bueno, tiene que ponerse para su número todo el mundo aquí, papá. Porque aquí lo que tenemos es guayacol espiritual. No, me voy a acostar a dormir. Bueno, vámonos con Papo.

Bueno, ese fue Papo Rivera, para que lo disfrute, papá. Papo Rivera. Y vamos a escuchar aquí, en esta bendición, ¿verdad?, que tenemos. En esta bendición, ¿verdad?, que esto ha sido aquí una bendición. A los hermanos que se están gozando, nos están escribiendo a través del 787-988-2443. Y vamos a ponerle aquí una canción, quizá usted nunca la ha oído, es de los cubanos, cristiana, una canción espectacular. Yo quiero compartir con todos ustedes aquí y que la puedan disfrutar con este sabor cubano. Y ya tú sabes, la disfrute con esta bendición boricua, con nosotros, los que estamos aquí peleando la buena batalla de la fe. Este sábado estamos en el Salón de Dios, Avenida Roberto Clemente, edificio 115, en el culto poderoso de la serie que estamos llevando de los hábitos de Jesús. Comenzamos con el primer hábito, aislarse, y vamos a seguir con los otros dos, la oración y la adoración, dos cosas que Jesús también hacía. Así que esto estuvo tremendo anoche aquí, glorioso, y seguimos el sábado con ese poderoso estudio. El 30 estaremos celebrando Pentecostés con el apóstol Reinaldo López Fajardo en ese templazo, esa fábrica que hizo allí, que ellos está poderoso. Vamos a estar con mi amigo, con mi hermano apóstol. Esto va a ser algo glorioso que no se debe perder nadie en todo ese territorio. Pentecostés, el sábado 30 de mayo. Así que el domingo aquí vamos a estar, ya yo di el anuncio, en el salón. Y recuerden que el martes a las aguas. Así que estamos en esta bendición de papá y seguimos. Disfrútenlo. Bueno, si aparecen 100 dólares, yo pudiera seguir hasta las 7 de la noche. Pero, ¿verdad? Ya no, el público ya nos proveyó 110 y vamos a darle 100 dólares cuando termine este programa Radio Renacer, que es lo que me cobran. Si aparecen 100 dólares más, pues seguimos hasta las 7 con esta sabrosura que hay aquí. Si no, pues será hasta el martes. Como siempre, mi gente, porque siempre hay gente buena que lo apoyan por la TH Móvil. Vamos a bendecir a este varón que le está metiendo ahí música buena a nuestra gente boricua para que se alegren en las cárceles, ¿verdad? Esas depresiones monumentales que tienen ahí. Y lo mismo allá en los hospitales, los enfermos. La música alegra, levanta el ánimo, ¿ves? A los que van transitando las carreteras. No hay una cosa más poderosa que la música. Y por eso te dejo con este musicón.

Bueno, acaban de oír aquí, mi hermano, esto ha sido espectacular. Wanda Rivera, bueno, Wanda, dime cuánto enviaste para saber, por favor. Escríbelo por ahí y mira, envíe tanto para saber, porque como tengo el Facebook puesto, no vi cuándo entró. Si lo chequeo ahora, voy a detener la grabación y lo puedo hacer porque estoy en vivo ante casi todo Puerto Rico. Así que, pero Wanda, envíame ahí para saber la cantidad. Gloria sea el Señor. Y también en la otra persona, creo que dos personas enviaron. Dos personas. El otro fue esta Wanda, que envió una ofrenda por ATH Móvil. Y la otra persona, tengo entendido que lo hizo, déjame ver aquí, Yanira me envió los datos. Figueroa, envíame. Déjame saber cuánto enviaste para saberlo, ¿verdad? Estamos aquí al aire. Para saber si seguimos con el otro programa y seguimos con la otra hora. Alaba. Porque estamos aquí, ya tú sabes, pasándola bien chévere con toda mi gente buena. Wanda, ah, envíate 100. Ah, no, pues te apago el programa. Alábalo, que Dios es bueno. Alábalo, Sandy. Se cayó, mira, se cayó hasta el celular aquí, brother. Brother, hasta el celular. Mira, se cayó hasta el celular, envió 100. Oye, Figueroa, dime. Oh, mi esposo le va a enviar también, Figueroa. Ok, gracias. Bueno, pues vamos a seguir aquí con el Guayacol Espíritu. Oye, Sandy está gozando allá abajo, papá. Bueno, pues vámonos aquí con una canción que yo grabé para todos ustedes. 20, gracias. Mira, el Señor proveyéndonos ahí con gente buena, boricua, estos boricuas que les gusta, ya tú sabes, que les gusta.

Radio Renacer en el 106.1 FM con todos ustedes, con Benicio Molina aquí, ya tú sabes, llevándole a ustedes sabor, bendición, fe, ánimo, porque es que ustedes tienen que coger ánimo y tirar para adelante. No pueden estar enyangotados, quejándose. Y por eso esta canción te dice que no deje que nadie te robe el gozo. Ah, me acaban de escribir aquí dos policías que están transitando por allá por Mayagüez. Y dicen que están encendidos. Que no lo quite de ahí, que lo deje ahí. Así que a mis compañeros, mis amigos, mis hermanos en la fe, policías, sino cristianos, a todos ustedes, un millón de bendiciones, que el Señor los acompañe en la carretera, ¿verdad? En las circunstancias difíciles que se vive en Puerto Rico, en la calle. Sabemos que el Señor está con ustedes, los ayudará, y también a la ciudadanía, que Dios le dé a todos una gran bendición maravillosa. A los que van transitando en la calle, cójalo suave, y a aquellos que no le sirven al Señor, lo más que hay son templos, iglesias, pastores, a tu gusto, para que llegue, para que no te pierdas, para que busques un milagro que tanta falta te hace. Mira lo que Dios le dio a Jeremías, y hoy yo te lo quiero decir aquí, Benicio Molina. Clama a mí, yo te responderé y te voy a enseñar cosas grandes y ocultas que tú no conoces, papá. Así que yo espero que esta canción, a la gente que están ahí, que no dejen que los problemas les roben el gozo. Oye, pastor, nada, nada, ¿ok?

Patio Renacer en el 106.1 FM, cubriendo todo el área este de Puerto Rico y noroeste. Así que a través de la página también del internet, aquí con Benicio Molina, a todos ustedes, muchas bendiciones, sean bien los controles, recordando también que es la emisora que dirige el compañero pastor y ministro Larry Ramos. Saludos y bendiciones.

0: aquí una vez más con Benicio Molina. Seguimos con esta bendición maravillosa y especial con todos ustedes. ¿Ok? ¿Por qué? Porque no hay nadie más grande que el Todopoderoso Dios. Gloria sea al Señor. No lo hay. No lo hay y no lo hay. Así que es bien importante buscar del Señor. Hay que hacerlo. Hay que hacerlo. ¿Estás enfermo? Mira para el cielo.
1: ¿Qué tal, amados hermanos?
0: ¿Estás enfermo? ¿Estás pasando por un momento difícil? Mira para arriba. No puedes seguir por ahí sin esperanza, pensando que todo está perdido. Chico, chica, acércate al Señor. Este es mi número de teléfono para el que me quiera llamar en persona. Si alguien se quiere reconciliar con el Señor, si alguien está en la calle o alguien está deprimido, apartado, apartado. Este es mi número, puede mandarme un texto a este número. Al 787-988-2443. 787-988-2443. No me haga una llamada ahí para invitarme a predicar. No estoy dando el número para eso. La llamada es para que tú, usted que me está oyendo, tenga una experiencia de oración para que el Señor lo venga a alcanzar. Para que tú le des tu corazón al Señor. Voy a repetir el número de Benicio Molina para la oración. 787-9.

787-288-2443. Repito, no para invitaciones para predicar. Este número que le estoy dando, que es el mío personal, es para la oración. ¿Ok? Aproveche este momento de Dios. 787. El Señor está haciendo muchos milagros en el salón. El Señor ha sanado gente de cáncer, a varias personas de cáncer ahí. Déjame orar por ti. Deja que Dios te toque. O al menos que usted se quiera morir, pues ya con eso no hay problema y no se puede hacer nada. Pero si quieres vivir, aquí estamos para orar por ti, para que te sane en el nombre del Señor. 787-988-2443. O estás deprimido, quieres quitarte la vida, llámame, quita ese espíritu que tienes, brother. Y tu mujer, vale la pena vivir. Dios te dio la vida para que la viviera. Aprovecha este momento de Dios. Tu momento de Dios. Esa área suroeste y noroeste de ahí, el diablo le está dando duro, pero duro de verdad. Todas las noticias que están saliendo de allá no son nada buenas. Está quitándose la vida, asalto a los garajes, matándose la gente en los postes, matando gente en Mayagüez, en Yauco, en Ponce, en Guánica, dejando mujeres debajo de los puentes. Eso es lo que hay allá. Ese es el espíritu que hay allá ahora mismo. Entonces, tienes que pensar, ¿seré yo el próximo? Yo que estoy en este punto de droga, mis hijos que están ahí, ahí en Yauco, en las casas de colores, ahí en Santa Catalina, ahí en Ponce, en esos puntos que gobiernan Santa Isabel, esos puntos que están ahí en Las Marías, ese punto que está ahí de droga en Mayagüez. No, tú tienes que darle tu corazón al Señor y pedir la oración. Tú no puedes seguir al garete antes que Satanás te quite la vida, brother. Así que es un consejo que te quiero dar. Pues, porque la iglesia va para el cielo, lo dice esta canción, papi.

te lo estoy diciendo, papá, ni una programación como esta. Porque esto es para ponerte a gozar. Esto es para decirte, mira, dale para adelante. Oye, no te detengas, no importa lo que venga. Porque es que en verdad las tormentas siempre están ahí, pero ellas te llevan a las alturas, papá. Por eso tienes que enfocarte. Y por eso te traigo esta canción que se llama ¡Qué felicidad! ¡Wow! Así que gózalo y disfrútalo.

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Radio Renacer en el 106.1 FM, llevándote lo mejor con Benicio Molina aquí. Bueno, y la hermana ahí pagó los $100, así que gracias a ella, este público está disfrutando de la bendición de papá. De la bendición de papá. Óyelo, óyelo.

seguimos con la bendición aquí de papá, gozando todo el mundo, ¿verdad? Con esto que está ocurriendo aquí, ¿eh? A través de Radio Renacer en el 106.1 FM. Para mi gente dominicana y para los boricuas que lo saben gozar de verdad, estos aleluya revoltosos. A todos ustedes un millón de bendiciones, mi gente. Los desanimados para el lado. Así que anímate, papá, que esto es lo que hay. Esto es lo que hay. Vámonos con.

0: Luis, prepara un caldero de arroz allí con habichuela, chuleta, bistec, come todo el barrio allí en Guánica. Hoy de frente a la escuela, vayan allí. Díganle que los envió Benicio Molina.
1: Vecina,
0: ella le da el café.

Bueno, te lo dije, Renacer 106.1 FM, metiéndole candela aquí, ya tú sabes cómo es esto, y poniendo mi gente a gozar. Sí, porque hay muchos por ahí, óigame bien lo que le voy a decir, hay muchos por ahí con miedo, miren que con miedo. Oye, coge ese miedo y engavétalo. No, que si el enemigo me está dando duro, que si el enemigo me está tirando con las manzanas, que si el enemigo me está atacando los hijos, que el enemigo me está atacando por aquí, que el enemigo me está atacando por allá, que el enemigo me quemó el arroz, me quemó las habichuelas. Mira, papi, ¿cuándo tú vas a decir, mi querida hermana y hermano, papá está ablandando los gandules? El Dios a quien yo sirvo le patea el buche a los demonios. ¿Cuándo lo vas a decir, mami? El Dios a quien yo le sirvo es el que tiene bajo control mi casa. Así que si tiene miedo, engavete.

con Benicio Molina aquí, ya tú sabes cómo es esto, con la bendición de papá aquí en Radio Renacer, y ya son las 6:30. Oye, cómo se ve el tiempo, ¿ah? Volando a las millas. Pero quiero dejar aquí a alguien, que esta persona que está aquí, pues dice que lo llaman loco. Oye, eso, que lo llaman loco. Este cantante está diciendo que lo llaman loco, loco, loco. ¿Por qué? Porque el tipo se convirtió al Señor. Tenía un punto de droga bien grande ahí en Miami, brother. Se convierte al Señor, Dios lo cambia, levanta una emisora, levanta un hogar de rehabilitación. Se comienzan a convertir los salseros, los merengueros, los baladistas, los adictos, los cocaneros. Medio... Y comenzaron a llamarlo el loco, el loco, el loco. Y hoy le va a cantar aquí el loco, ¿ok? Con esta gran orquesta, la revelación. A todos ustedes, sigan disfrutando con Benicio Molina aquí, porque hay tantos testimonios de tanta gente que el diablo los tenía atados, que quedaron libres. No, van a estar cantando ahí llorando. Oiga eso, Sandy. Mira, oiga bien, toda mi gente de Yauco. Toda mi gente de Yauco. Mira, mira, ya me mandaron tres textos ahí para predicar. No, no, no era. Óigame bien, no me inviten a predicar. Aquí estamos orando por la gente. Orando por la gente. Me están preguntando que cuando voy que para Cabo Rojo. Mira, para yo ir para Cabo Rojo, Moisés tiene que pagarme la piscina que está allí. Allí en el Pichi. Oíste, Moisés, ese día voy yo bajo para Cabo Rojo. Me quedo un día para otro para quedarme allí en la piscina un rato. Porque tú sabes lo que es bajar para Cabo Rojo, de Carolina para Cabo Rojo. Tienes que pagarme el hotel ahora, papá. Y yo quedarme por lo menos allí. Mira, estas últimas tres veces que yo bajo para Cabo Rojo, yo bajo de madrugada para acá, por poco me voy por ahí por la cuesta de Calle. Así que en esta ocasión, Moisés, tú le dices allí a Blanca que me haga un arroz blanco con habichuela, y olvídate de eso, me quedo aquí, y entonces me voy por la mañana a desayunar allí en Yau con el mesón, con Muñoz, que no sale de allí, el pastor Muñoz de la Pentecostal de Jesucristo, no sale de allí. Pues entonces yo me voy con él, comemos allí una venita, ¿verdad? Y entonces lo que hacemos es, óigame bien, la gente de Yauco, le habla el evangelista Benicio Molina, vayan al McDonald's de Yauco. En el McDonald's de Yauco trabaja Vivi. Vivi es la gerente del McDonald's en Yauco, allí al lado de Santa Catalina. Ese McDonald's que está ahí en ese shopping cool, la gerente se llama Vivi, esposa del puchungo Moisés Ruiz. Usted va a llegar allí a McDonald's. Usted le va a decir: mire, yo soy evangélico. Y le va a decir: yo necesito que usted me den el 10% aquí a la gerente. Me envió el evangelista Benicio Molina el 10%, y Vivi le va a dar un 10% en ese hamburger que usted se va a comer ahí de Vilma. Bueno, mientras seguimos aquí con esta bendición de Dios, recuerden ir al McDonald's de Yauco. Y allí pregunten por Vivi, que ya le va a dar el hamburger, sabe Dios, está gratis. Mira, usted dice: el evangelista Benicio Molina me mandó aquí. Olvídate de eso, que eso es un sello que está puesto, eso es como el sello rojo. Así que aproveche esa bendición. Oye, tú, mira, sí, tú mismo, tú que vas en el carro ahí, que vas fumando ahí el garete, brother, Dios te está llamando. Detente antes que sea tarde. Papi, tienes que buscar una iglesia que tienes que detener antes que sea tarde, porque después no va a haber break. No va a haber break. Vámonos con el loco. ¿Qué le pasa? Porque lo llaman loco. Ahí nos fuimos, papá.

Sol 106.1 FM, aquí en La Bendición de Papá, ¿verdad? Y amamos a toda esa gente que nos están llamando, que nos están escribiendo, viendo aquí los textos. Mucha gente escribiendo de los negocios, de las casas, de las urbanizaciones. Si me pongo a mencionar todos los nombres de la gente que están escribiendo en el Facebook aquí, se me va a ir el programa mencionando nombres. Pero a todos, de todo corazón, a toda mi gente buena, gracias. Gracias por su apoyo, gracias por la ofrenda, gracias por ayudarnos a que usted sea parte de poder bendecir a la gente. Al público, a nuestra gente buena. Recordando que el Evangelio es para el inconverso, para que venga el Señor, ¿verdad? Y hacer ese trabajo. Por eso es importante estos programas de radio. Le doy las gracias a Larry y gracias a Sandy, ¿verdad? Por permitirnos esto. Yo pudiera estar poniendo aquí mensajes, predicaciones. Eso es lo más que estamos oyendo por todos lados. A los que me están invitando a predicar, lo más que hay son predicadores ahora mismo en todo Puerto Rico, están en todas las redes sociales. Hay un festival de predicadores en todo el país, así que aprovechenlo, llámenlo para que lleguen a sus iglesias, ¿verdad? Y le predican a todos ustedes, y invítenlo a los caseríos, a las calles, que hagan el trabajo. Yo por 33 años lo he hecho, he estado aquí, he estado allá, predicando en todos lados, enfrentando a los demonios, al diablo, al dragón, a la serpiente, a Belcebú. Así que los que están comenzando ahora, que vayan por ese camino y que Dios los ayude. Yo sigo aquí tranquilo, estoy aprovechando este momento tan especial, aquí desde nuestras oficinas, de la avenida Roberto Clemente, en el edificio 115 en Carolina. Dios nos ha entregado esto, un lugar muy bello, donde se llena aquí los sábados, donde se llena aquí los miércoles y donde se llena aquí los lunes. Y estamos en una serie de estudios, ¿verdad? Para que el enemigo no le coma los dulces a la gente que está buscando al Señor y sepa cómo defenderse. Por eso es importante los días en que vivimos. Los que están en la calle, si van sin Dios, van sin rumbo. Por eso les hablo claro, en blanco y negro aquí. Porque la verdad es que si te mueres sin Cristo, te vas a perder. No te va a ayudar nadie. Nadie te va a sacar del lugar de tormento. Así está escrito, así está hecho, así Cristo lo habló. Por eso fue que no podía pasar el rico hacia Lázaro, una cima lo separaba. Y por lo tanto está escrito ahí, hasta en el Apocalipsis, pues, que después de la muerte el juicio. Los que mueren en Cristo descansan, no mueren, están en un lugar de descanso esperando ese gran momento del arrebatamiento. Los que mueren sin Cristo están en un lugar de tormento ahora mismo. Toda esa gente que han matado en Puerto Rico, todos esos artistas que se han perdido, que disfrutaron la vida y no le dieron su corazón al Señor. Pues entonces, el que no quiere a Dios en la tierra, Dios tampoco lo querrá en el cielo. Así que por eso es que te hablo claro y contundente, porque tú no vas a querer a nadie que no te quiera. Así que por eso es importante su muerte en la cruz del Calvario, su sangre derramada en ese lugar para salvarte y perdonar tus pecados. Más claro no te puede hablar nadie, que lo dice Benicio Molina en vivo y a todo color. Por Radio Renacer en el 106.1 FM, he despedido mucha gente en Puerto Rico. Yo creo que más de 500 personas he despedido en duelos, personas del narco, personas del mundo, personas cristianas y no cristianas, muchos jóvenes que he despedido, mucha gente que se han matado en la calle. He visto tantas cosas, he visto gente gritar, he visto gente decir que se están quemando y he visto otros decir que Cristo viene. Así que en todos estos eventos diferentes donde yo he estado a través de esta vida que Dios me ha permitido y en este momento especial en Radio Renacer, pues no lo quiero pasar por alto y aprovecharlo porque hoy estamos aquí, pero como está la tierra, como está Japón, como está Perú, esos terremotos que están estremeciendo, que están sacudiendo, como está el Medio Oriente, como está el mundo, como está California botando fuego, esos tornados, cómo se llevan las casas, y comienza la temporada de huracanes dentro de varios días en Puerto Rico, y también la amenaza de temblores y terremotos. Así que, por lo tanto, el país tiene que estar orando, la gente tiene que estar de pie, y por eso le llevamos esta música, para que lo disfrute, lo goce, lo alabe, porque la iglesia no es para estar deprimida, triste, o en la soledad. Tienes que gozarlo, y por eso te llevo esta canción, para que lo goce, para que no estés triste, ñangotado, ay, llorando. Deja eso, hombre. ¡Julito!

A Francisco Monte, a Ariel Esquilín, a Beltre, a Yanira Pérez. Así que vamos para adelante, mi gente. Un hamburguito ahí a Sandy con papa ahí, de ahí mismo, llévalo ya.

Bueno, seguimos aquí con la bendición de papá. El número de llamar es 787-988-2443, a quien lo desee. Yo he orado por 4 personas, 2 de reconciliación y 2 por oración, así que qué bendición, sí que ha valido la pena. Y a todos los que están oyendo, siga disfrutando esta bendición de papá. Pelea si estás herido, ¿ok? Pelea si estás herido. ¿Por qué? Porque tú tienes que tirar para adelante en el nombre del Señor y no puedes estar ahí desanimado. No, no, no. Pelea, pelea, pelea, vamos, pelea, pelea, pelea, pelea.

0: mi gente, ya no llores más, brother. De verdad, no llores más. Dejen de estar llorando, denle para ti. Y voy a cerrar este programa, Sandy, con esta canción. Esta canción me toca el corazón. Esta persona que la va a cantar murió, dueño de esta orquesta. Él le está mandando un mensaje contundente a la persona que ama. Y le está diciendo que simplemente en esta canción, que va a venir un día que él no va a estar. Y le está diciendo a esa persona que ama, de la misma manera que fue rechazado por esa persona, que va a llegar el día que él le va a hacer falta. Y ahora mismo él no está, él murió, lo enterraron ya. Pero quiero ponerle esta canción que está increíble, con un sentimiento brutal, y se la quiero dedicar para terminar este programa, porque hay gente que no aman, y hay quien ama pero no lo aman, y cuando se va la vida ya es tarde. Así que por lo tanto vale la pena amar. Gracias a todos. Gracias. Gracias a todos.
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2: Junto a mi amada esposa,
3: la pastora Adriana Lozano, y queremos darle las gracias a la emisora y a el evangelista Benicio Molina por esta gran oportunidad de poder llevar la palabra de Dios.
2: Es hermoso, ¿verdad? Cuando Dios nos da la oportunidad de poder llevar una palabra, por decir, por poder hablar de Él, de nuestro Padre, de nuestro Creador, y el saber que nosotros podemos ser utilizados por Él es una bendición. Y definitivamente gracias, Benicio, gracias a la emisora por este espacio. Somos pastores de jóvenes de la Iglesia Ciudad Refugio, donde estamos ahí pastoreando jóvenes hermosos que les amamos. La Iglesia Ciudad Refugio Metro es pastoreada por el apóstol David y Shailene Rusi. Agradecemos a Dios porque estamos allí pastoreando a unos jóvenes que yo sé que Dios está haciendo algo grande con ellos. Sé que Dios seguirá siendo y que el propósito que tiene Dios para ellos se va a cumplir. Y ha sido un privilegio para nosotros poder estar en la vida de ellos pastoreando. Somos jóvenes que amamos a Cristo, queremos buscar más de Él, queremos ser buenos representantes de Él aquí en la tierra. Y este espacio simplemente es una puerta que se abre cuando Dios ve en nuestros corazones y dice, estás listo. Y así como se abrió esta puerta para nosotros, yo te quiero hoy invitar a que entiendas que cuando estás buscándolo de verdad, cuando quieres más de Él, Él te abre las puertas. Esto es algo que no lo vimos venir. Es una oportunidad de estas que llegan de repente, que nos toma por sorpresa. Y así como Josué, cuando Moisés le dijo, te toca a ti ahora pasar el río, ¿qué vas a hacer? Josué, ¿qué dijo? Pues, me tocó. ¿Y qué tuvo que Dios decirle? Esfuérzate y sé valiente. Y aquí estamos. Estamos siendo valientes a lo que Dios está llamando a nuestras vidas.
3: Dios está en control. Dios llama a sus hijos y lo más importante es la obediencia ante todo y caminar en lo que Dios ha trazado para uno. Y eso para mí pues es lo más importante. Así que diciendo eso, nos ponemos en fe de que Dios es el que tiene el control, sí. Y que hoy va a tener, amén, una palabra para esta audiencia, amén, que va a llenar corazones, así va a cambiar, es, mentes y va a transformar, amén, que es lo más importante. Esa es nuestra oración y sé que Dios lo va a hacer.
2: Bueno, Señor, en el nombre de tu Hijo amado, Jesús, que tú tomes control de lo que hoy se va a hacer. No seamos nosotros hablando, sino seas tú hablando. Gracias por cada persona que hoy está escuchando nuestra voz. No es casualidad que tú estés en este momento escuchando esta emisora. O aquellos que están en el Facebook Live. Dios tiene un mensaje para ti. Un mensaje de fe. Yo siempre digo, Señor, que no podemos desaprovechar una oportunidad en tu presencia. Y yo sé que tú estás con nosotros, papito lindo. Guíanos. Sé tú. Sé tú guiándonos. En el nombre de Jesús. Amén. Nuestro ministerio se llama Centro Integral Yahweh. Centro Integral Yahweh fue un sueño que Dios le puso a mi esposa. Y yo me monté en la ola y hemos logrado hacer tantas cosas que si miramos hacia atrás, te puedo decir que no sé ni cómo lo logramos, pero Dios estuvo ahí supliéndonos. Nosotros quizás en algún otro momento hablaremos más del Centro Integral de Yahweh, de ese ministerio que Dios nos ha regalado, pero a través del ministerio hemos logrado ponerle placas a hogar, hemos logrado impactar una comunidad completa, hemos logrado llevar alimentos a lugares que han sido afectados por huracanes, por terremotos. Realmente Dios se ha manifestado. ¿Cómo fue que el Centro Integrador Yahweh, para, ¿verdad?, para hablar rapidito algo, una breve descripción de lo que es eso y dónde nos pueden conseguir.
3: Bueno, el Centro Integral Yahweh se formó en el 2019 a causa de que en el 2017, cuando vino María, nosotros pudimos ayudar a muchas familias con comida, con materiales que necesitaban, con placas solares. Hicimos muchas conexiones, gracias a Dios, con médicos, con personas de Estados Unidos, de Europa, y pudimos lograr que esas personas trajeran aquí a Puerto Rico, en María, cuando estuvo el peor caos, que no había comunicación, que no había absolutamente nada. Y de ahí es que nace el ministerio, porque nos dimos cuenta que pudimos ayudar a muchas personas, la gloria sea para Dios. Y así continuamos desde el 2019 que se fundó Centro Integral Yahweh. Pero siempre Centro Integral Yahweh fue con miras para ayudar a las personas psicológicamente, también tanto a la familia, a la comunidad completa, el núcleo familiar. Porque obviamente nosotros siempre pensamos, si los padres pues no están bien, pues los niños no lo van a estar. Y siempre queremos llegar a la raíz de, ¿verdad?, de la situación, en este caso papá y mamá, para entonces poder ayudar al núcleo familiar completo. Y obviamente lo más importante, pues llevar la palabra de Dios, ese abrazo que necesitan las personas, uh-huh, esa palabra que alienta en los momentos más difíciles, y poder no solamente ayudar el área
2: psicológica
3: material, uh-huh, y psicológica, sino ese amor que a veces falta. Amén. Ese cariño y esa palabra de aliento, ese abrazo que a veces nos falta.
2: Amén, amén. Yo, ¿verdad?, que he tenido la experiencia y la oportunidad de ver cuando no hay nada, cómo Dios obra. He visto, ¿verdad?, la importancia de no olvidar la parte psicológica, la parte de social de un ser humano. Veces que como cristianos impactamos a las personas simplemente con una oración. Mi esposa, su estudio son en trabajo social. Y si hay algo que me encanta de Jesús, es que Jesús se tomaba el tiempo de hablar, de explicar, de pasar tiempo de calidad con las personas. Y Centro Integral Yahweh viene con ese entendimiento. Y prometimos hablar de esto en un próximo podcast y lo vamos a hacer. Pero queríamos darle ese intro. Ya le expliqué a mi esposa sus estudios en trabajo social. Yo tengo una maestría en finanzas y en mercadeo. Llevo más de 15, 16 años en la industria de mercadeo, y nada, Dios, donde quiera que estamos, Él se deja sentir. Nada, sin más preámbulo, creo que ha sido una introducción un poquito larga, pero es la primera vez que estamos hablando, y no sé si a ustedes les pasa, pero a mí me gusta saber, tener un poquito de background de quiénes son los que, ¿verdad?, a quién estoy escuchando. Y pues esperemos que a través de las semanas, porque vamos a estar todos los jueves en este mismo horario, bendiciendo a las personas a través de lo que Dios nos dé en nuestro corazón. Eso que les esperamos todos los jueves, y escuchar lo que Dios quiere hablar con nosotros. Y que sepan, si algo de toda esta introducción, que se lleven una sola, es que amamos al Señor sobre todas las cosas, y que tomamos con mucho respeto la oportunidad y el amor que Él nos da de poder llevar su palabra y ser su representante. Y sin más preámbulos, cuéntanos, ¿cuál va a ser hoy el tema?
3: El tema, Christopher, va a ser la fe en tiempos difíciles.
2: Uf.
3: La fe en tiempos difíciles. ¿Cómo seguir creyendo, Christopher, cuando todo parece ir en contra? Porque ahora mismo vemos los panoramas como están, las situaciones que vive nuestro país, ¿verdad? Y no solamente nuestro país, el mundo entero, porque, por ejemplo, esto de la gasolina ha sido un caos para el bolsillo de muchos. Pero mira, si nos vamos a la comunidad completa, el núcleo familiar, Porque obviamente nosotros siempre pensamos, si los padres pues no están bien, pues los niños no lo van a estar. Y siempre queremos llegar a la raíz de, ¿verdad?, de la situación, en este caso, papá y mamá, para entonces poder ayudar al núcleo familiar completo. Y obviamente lo más importante, pues llevar la palabra de Dios, ese abrazo que necesitan las personas, uh-huh, esa palabra que alienta en los momentos más difíciles, y poder no solamente ayudar el área material,
2: psicológica y,
3: material, uh-huh, y psicológica, sino ese amor que a veces falta. Amén. Ese cariño y esa palabra de aliento, ese abrazo que a veces nos falta.
2: Amén, amén. Yo, ¿verdad?, que he tenido la experiencia y la oportunidad de ver cuando no hay nada, cómo Dios obra. He visto, ¿verdad?, nada, sin más preámbulo, creo que ha sido una introducción un poquito larga, pero es la primera vez que estamos hablando. Y no sé si a ustedes les pasa, pero a mí me gusta saber, tener un poquito de background de quién son los que, ¿verdad?, quién estoy escuchando. Y pues esperemos que a través de las semanas, porque vamos a estar todos los jueves en este mismo horario, bendiciendo a las personas a través de lo que Dios nos dé en nuestro corazón. Eso que les esperamos todos los jueves, y escuchar lo que Dios quiere hablar con nosotros. Y que sepan, si algo de toda esta introducción, que se lleven una sola, es que amamos al Señor sobre todas las cosas, y que tomamos con mucho respeto la oportunidad y el amor que Él nos da de poder llevar su palabra y ser su representante. Y sin más preámbulos, cuéntanos, ¿cuál va a ser hoy el tema?
3: El tema, Christopher, va a ser la fe en tiempos difíciles.
2: Uf.
3: La fe en tiempos difíciles. ¿Cómo seguir creyendo, Christopher, cuando todo parece ir en contra? Porque ahora mismo vemos los panoramas como están, las situaciones que vive nuestro país, ¿verdad? Y no solamente nuestro país, el mundo entero. Porque, por ejemplo, esto de la gasolina ha sido un caos para el bolsillo de muchos. Pero mira, si nos vamos a la palabra en Hebreos 11:1, dice: es pues la fe la certeza de lo que se espera y la convicción de lo que no se ve.
2: Mira, este tema es bien, en particular, es bien delicado, ¿verdad? Pero es importante hablarlo. Siempre cuando escuchamos testimonios, vemos a estas personas pasar tormenta, esta gran situación, y al final ver cómo Dios obró, cómo Dios hizo, y definitivamente testimonios de esa magnitud nos llenan de mucha fe. Cuando llega ese milagro, cuando llega esa respuesta, esa mano de Dios, definitivamente es algo de lo cual Dios nos da para llenar y estar de fe a las personas. Es muy pocas las veces que escuchamos ¿y cómo se predica? ¿Cuándo y cómo se predica? Mientras estás en el proceso. Cuando no has escuchado o no has visto a Dios obrar todavía. Cuando sientes que la tormenta te está ahogando. Cuando sientes que la depresión te está atacando por todos los lados. Qué difícil es en ese momento poder pararse un micrófono y decir: tengo fe. Tengo fe de que Dios lo va a hacer. Y ciertamente no es que no creamos en Él, ¿verdad, Adriana? No es que no creamos que Él no lo pueda hacer. Pero dentro de la tormenta o la espera, tener fe en tiempos difíciles es mucho más complicado. Pero si hay algo por lo que la fe fue creada, fueron para esos tiempos. Fueron para tiempos en los que tú no estás viendo la respuesta. Fueron para los tiempos en los que tú estás pasando por el dolor. La fe fue creada para los tiempos en los que parece que todo está perdido.
3: Mira, Cris, hay que seguir confiando. Aunque uno tenga preguntas, porque nos cuestionamos dentro de esa espera que a veces desespera, pero para eso es la fe. Y a veces no entendemos que la fe es vivir la palabra, lo que Cristo nos dejó, lo que Cristo nos dijo. La fe es negar la realidad, es creer que Dios tiene la última palabra sobre todas las cosas que Él nos ha dicho. Y mira, si nos vamos a la palabra, en la historia de Job, a Job todo se le derrumbó. Job era un hombre fiel a Dios, era bien fiel a Dios. Tenía familia, tenía salud, tenía bienes, tenía estabilidad. Pero vino un momento, ¡boom!, donde todos sabemos la historia. El enemigo fue a donde Dios y le dijo: ¿qué pasa con tu siervo Job? ¿Y qué pasó? Perdió sus hijos, perdió su riqueza, perdió su salud, perdió el apoyo de las personas cercanas, incluso hasta el de su esposa. Cuando le dijo: maldice a Dios y muérete. Porque hay circunstancias, Christopher, que a veces nos encontramos en la vida que no sabemos cómo reaccionar, qué hacer. Pero hay que buscar de la presencia de Dios. Hay que continuar con Dios. Ahí es que se demuestra que realmente tenemos fe.
2: Así es.
3: A veces no entendemos porque Dios permite ciertos procesos, como temporadas donde todo parece romperse, y son procesos donde nos destruyen.
2: Así.
3: Pero dentro de ese proceso nosotros tenemos que amar a Dios sobre todas las cosas, aún en ese proceso. Y aún así, aunque estemos en momentos difíciles, tenemos que darle el primado a Dios. Y dándole el primado a Dios es entrar en su presencia, Christopher, intimar con Él. En estos días yo me he podido dar cuenta que entrar en la presencia de Dios te da un gozo, no importa las circunstancias en las que tú estés pasando, no importa lo que nosotros podemos estar pasando. Entrar en la intimidad con Dios da ese gozo, da esa paz que sobrepasa todo entendimiento, como dice la palabra. Yo creo que una de las partes más difíciles es cuando tú sabes que estás orando, pero no ves movimiento. A veces oramos y oramos y queremos que Dios venga y nos responda como el microondas. Como cuando cambiamos el televisor y queremos que Dios nos responda a esa velocidad porque estamos acostumbrados a tener esa velocidad rápido.
2: Correcto.
3: Y Dios no trabaja así. Dios trabaja de una forma distinta. O sea, Dios funciona totalmente distinto. ¿Por qué, Christopher? Porque nosotros tenemos que entender por qué estamos dentro de ese proceso. Nosotros tenemos que entender qué Dios nos quiere enseñar dentro de este proceso. Y a veces nos desesperamos y no le preguntamos por qué a Dios. O sea, en vez de preguntarle por qué, ¿para qué? Y ahí es que nosotros fallamos, porque Dios siempre te quiere mostrar algo dentro del proceso, dentro de la situación que uno está pasando.
2: Correcto. Eso que tú mencionas, Adriana, es bien importante, el buscar la intimidad, porque la intimidad no es que Dios te vaya a contestar el porqué de las cosas, pero sí encuentras ese ánimo. Mire, yo, Adriana, estaba precisamente viendo un video, que hay veces que uno pasa por temporada en la cual... No sé si tú has pasado por ellas, en las cuales tú sientes que la oración no sale del techo, como que rebota con las paredes. Y Dios trabaja en el silencio. Aún en el silencio Él está contigo. El que no te conteste ni responda quizás a la falta de carácter o inmadurez que tienes, no quiere decir que Él no está ahí. Esperar en Él crea carácter, Adriana. El esperar en Él crea esa mujer y hombre de Dios que Él soñó. Y mientras vivimos, como tú bien dices, una sociedad microondas, Dios es un slow cooker. Dios es un Dios de pausa. Dios es un Dios que de tiempos. Va a haber oportunidades y tiempos en tu vida en que Dios te va a llevar acelerado. Pero hay otras veces que Él te va a llevar lento. Y en el silencio, Adriana, es que nuestro carácter sale a la luz. Y esta persona que estaba escuchando hoy decía: yo recuerdo ver llevar a mis hijos a un parque donde había mucha gente y dejarlos caminar mientras yo me quedaba atrás. Y en medio de todo ese revolú de personas, yo lo podía ver a él. Yo podía ver a mis hijos. Pero mis hijos no me podían ver a mí. Y yo veía como ellos miraban para todos lados pensando que ya yo no estaba. Pensando que estaban solos. Pero así como yo veía, lo veía desde lejos, pero estaba ahí con ellos, no iba a dejar que nada les pasara. Así está Dios con nosotros. Hay veces que esos tiempos de espacio son necesarios. No espacios de tu intimidad con Él. Yo lo podía ver a Él. Oh, alma mía, y te aturbes dentro de mí. Salmo 42:5. Vemos a un David que se le acercaba a Dios con un corazón sincero en medio de su tormenta. Un corazón que le decía a Dios: Dios, mano, estoy aquí. Necesito tu ayuda. Necesito que tú me estés conmigo. Y aunque sí, y ahí es que Dios, el enemigo se mete. Aprovecha nuestras oportunidades de debilidad para susurrarnos, para que perdamos la fe de que Dios lo puede hacer. Perdamos la fe de que Dios está escuchando nuestras palabras.
3: Por eso la comunión y la intimidad con Dios es lo más importante. Porque cuando vengan esos dardos del enemigo, nosotros si estamos firmes con la palabra, si estamos firmes con la oración, si estamos firmes con todo lo que Dios ha prometido de nosotros, que está en la palabra de Dios, y nosotros cuando el enemigo comience a susurrarnos eso, nosotros comenzar a susurrar la palabra de Dios detrás, y nos comenzamos a ser guerreros de verdad.
2: Amén.
3: Y poder pelear la buena batalla,
2: de la fe. Y antes de seguir a seguir el tema, y lo próximo sé que les va a impactar, quiero hacer la pausa. Si usted nos quiere ayudar a seguir echando nuestro ministerio hacia adelante, a echarlo, a dar lo que Dios nos ha puesto en nuestro corazón. Cualquier ayuda que usted pueda hacer, ya sea orando por nosotros o su ayuda monetaria. Mira, yo he entendido que el cuerpo de Dios es un cuerpo que trabaja, que se supone que trabajemos en sintonía, en sincronía, que no necesariamente uno tiene que estar yendo a todas las misiones, o uno tiene que estar yendo a todos los eventos evangelísticos. Yo creo con todo mi corazón que hay personas que fueron creadas para estar en misiones, hay personas que fueron creadas para ser evangelistas, como hay personas que fueron creadas para interceder por esas personas, hay personas que fueron creadas para poner su granito de arena monetariamente. Yo sé que Dios ve a todos de la misma manera. Quizás nos sentimos mal porque tenemos diferentes responsabilidades en nuestras vidas, y la iglesia hay veces que dice: mira, hay una actividad de evangelismo, no falten porque ahí va a estar Dios, y se nos hace difícil pasar por ese proceso, saber que no vamos a poder ir, pero querer con todo nuestro corazón poder estar allí. Pues déjame decirte que no necesariamente siempre tienes que estar ahí. Con tu oración, con tu ayuda monetaria, lo que viene antes de ese evento, lo que viene después, es igualmente importante. Y si usted está escuchando esto y Dios le conmueve a dar algo, a poner tu granito de arena, puede hacerlo a través de la TH Móvil con el 787-529-9003. 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Y sabemos la bendición que hay en el poder dar, en el poder orar, en el poder estar. 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Nuevamente, 787-529-9003. Agradecemos de antemano a todos aquellos que nos puedan ayudar y bendecir a través de sus oraciones o sus ofrendas.
3: Mira, Christopher, para seguir con el tema de la fe, yo quiero llevarlos a la palabra de nuevo. En José, cuando el proceso de José, que parecía contrario a la promesa, porque en esta audiencia yo estoy segura que aquí hay gente con promesas de Dios. Hay gente que ha recibido en intimidad, Dios les ha hablado y le ha dado una palabra para ellos. También Dios utiliza profetas y le ha dado palabras de promesas en sus vidas, con sus hijos, con su familia. Y José recibió un sueño de parte de Dios. O sea, Dios le habló directamente a José y le dijo, le mostró la grandeza y el propósito que José iba a hacer. Pero después, ¿qué vino? Christopher, todo lo contrario a lo que Dios le mostró a José. Y para que la audiencia vaya conociendo un poquito nuestra espera, porque este tema no pasa en vano en nuestra vida. Nosotros tenemos una promesa. Nosotros, Dios nos habló de que viene una niña para nuestras vidas. Y ya nosotros tenemos 4 años de casado, para la gloria de Dios. Y esa promesa no llega. Y a veces, dentro de esta espera, que a veces, vuelvo y repito, nos desespera, nosotros hemos orado. Dios me ha entregado hasta el nombre. Me acuerdo que estábamos en una montaña del Are, tomándonos un café, y Dios me dio el nombre de la niña. Y luego, eso fue un sábado, y un domingo, un profeta nos habla en una iglesia donde nosotros ni solemos
2: asistir.
3: Uh-huh. Y este profeta nos confirma lo que Dios me habló ese sábado. Luego vamos a una actividad de jóvenes en Cabo Rojo, de la iglesia de Ciudad Refugio, de nuestros amados pastores y de nuestra congregación, con todos los jóvenes de toda la Ciudad Refugio. ¿Y qué ocurrió? También Dios utilizó un profeta y nos confirma nuevamente. Y de esa palabra, exactamente en junio se cumple, en junio y julio, se cumple 1 año de esa palabra. Pero mira cómo Dios te da la palabra. Y en el caso de José, sus hermanos lo traicionan, lo venden. Termina como esclavo. Fue acusado injustamente. Terminó preso. Y yo me imagino que él en un momento dijo, pero ven acá, yo habré escuchado la voz de Dios. Ahí vienen los dardos de los que tú hablaste, los dardos del enemigo, pero ven acá, esta promesa realmente Dios me la dio. Ven acá, el profeta realmente te dio. O sea, empiezas a cuestionarte lo que ya Dios te ha dicho.
2: Así es, así es.
3: Y mi querida audiencia, si Dios te dio una promesa, yo quiero que tú sepas en esta noche que Dios te la va a cumplir.
2: Amén.
3: Que Dios no es mentiroso.
2: Amén.
3: Que Dios lo que dijo lo va a cumplir. Y que esa promesa que tanto tú estás esperando, eso viene en el nombre de Jesús. Y entonces a veces estamos así como que down con la duda. Se nos hace difícil. Uh-huh. Entonces uno piensa, si esto realmente es de Dios, porque todo va en contra, como le pasó a José. todo iba en contra. Yo me imagino, se cuestionó, pero ven acá, ahora estoy esclavo. ¿Cómo es esto?
2: Eso está cañón, Adriana. Y hablando un poquito de la vida de José, vemos al principio, mientras Dios le daba esos sueños, veíamos un José inmaduro, Adriana. Un José en el cual iba donde tu papá y tu mamá. Yo imagino a yo yendo a mi mamá, puertorriqueña al fin de esta, de pura cepa, diciendo, no mami, es que en algún un día tú vas a servirme a mí. Y mis hermanos también, con esa inmadurez, quizá la confundimos con prepotencia de sentirse más que alguien, José, en ese momento. Pero vemos que todo este proceso pasa. Él tuvo que ser vendido por sus hermanos. Él tuvo que estar sirviendo en la casa de otra persona, de otra cultura. Él tuvo que ser preso. Hermano, así, si tu llamado es grande,
3: será. Dios, son más altos que nuestros pensamientos. Así es. Así lo dice la palabra y así lo tenemos que creer. Y es la verdad. Dios tiene todo tan calculado y tan maravilloso que la obediencia dentro del proceso es el que nos hace crecer con Cristo, es el que nos hace caminar mejor.
2: Así es.
3: Y mira, en los procesos, Christopher, no se cancela la promesa.
2: Sí,
3: el proceso hay que vivirlo.
2: Hay que vivirlo. Y mira, al igual que José, nosotros no tenemos el cuadro completo todavía. Todavía. Pero sí yo puedo ver en mí cambios. No sé si tú te acuerdas, amada mía, que hace año y medio, tú me veías muchas veces desesperado y diciendo como que, viendo mi cara de que cuando Dios lo va a hacer, ¿verdad? Cada vez que venían los ciclos de cada mente de la mujer y no pasaba. Y tú me decías, Christopher, Dios lo va a hacer en su tiempo. Dios lo va a hacer en su tiempo. Y hoy yo puedo decirte, Adriana, que si Dios lo va a hacer, amén. Si Dios no lo hace, amén.
3: Así mismo.
2: Él seguirá siendo Dios.
3: Él seguirá siendo Dios.
2: No importando si se da o no se da. Yo tengo fe de que lo va a hacer. Pero si Él me dice, Adriana y Christopher, para lo que los estoy llamando, esto es lo que tienen que entregar. Dios, tómalo.
3: Amén. Así mismo es.
2: Pero eso no hubiese pasado, esa actitud y esa madurez. Porque si estoy dispuesto a dejar ir el poder tener una hija, ¿qué otras cosas Dios no me va a pedir que esté dispuesto a dejar ir? Cuando Dios te pide algo que es tan complicado y tú estás en tu corazón en paz, sabiendo que lo puedes dejar ir sin ningún tipo de problema, amigo, tú has vencido una batalla tan y tan grande que tú no te imaginas. Porque el enemigo te va a poder poner dinero, te va a poder poner mujeres, te va a poner hombres, te va a poner sueños de novios o novias o lugares altos o casas. Pero todo eso no tiene poder sobre ti. Porque le pudiste entregar a Dios algo que era tan y tan preciado para ti. Y eso no se logra, Adriana, si no es a través de la tormenta, si no es a través del espacio en el que Dios, papá Dios, se queda, mira, callado. Cuando Dios nos manda a la prisión, cuando estamos siendo vendidos o traicionados, así como lo fue José. Aunque nosotros no tengamos el panorama completo, podemos ver esas pinceladas que Dios nos está dando. Podemos ver a ese Dios trabajar. A ese Dios acomodando todo en nuestra vida, pero Él en silencio.
3: Aleluya. En Romanos 8:28, Christopher dice, a los que aman a Dios, todas las cosas le ayudan a bien. Tenemos que seguir creyendo. Tenemos que caminar en fe.
2: A los que aman a Dios, todas las cosas le ayudan a bien. Esperar aún cuando Dios guarda silencio. David, Adriana, fue ungido como rey. Y esto es un tema, Adriana, que, oye, qué casualidad, ¿verdad? Que hemos estado hablando de esto hace una semana. sobre... Porque no sé si les pasa a ustedes, pero leemos la Biblia y, mano, se nos olvida que son, estos son personas como tú y como yo. Porque leemos palabras y pensamos que esto fue paso tras paso, ¿verdad? Pero yo quiero que te pintes un momento y vivas la palabra y te metas en la palabra y veas David de la nada, él siendo pastor de ovejas, lo llaman para ser ungido como rey. A su corta edad.
3: Muy joven.
2: Muy joven. Y no sé si a ti o a mí me pasa, pero a mi corta edad, a mí me dijeron, tú vas a ser pastor. En ese momento, yo no tenía ni la más mínima idea de qué significaba ser pastor. Y puede ser que desde que Dios te da la palabra a cuando se cumpla,
3: hay un proceso bien largo.
2: Bien largo, que no necesariamente vaya a ser al otro día. Hay palabras que en ti y en mí y en todas las personas que nos están escuchando que fueron habladas desde pequeño. Y quizás hoy tú tengas 30, 40, 45, 50 años y todavía tú no has visto. Pero eso no quiere decir que esa palabra no está vigente.
3: En el caso de David, él fue ungido como rey y luego fue perseguido.
2: Tuvo miedo.
3: Se escondió en cueva.
2: ¿Lloró?
3: Sintió abandono. O sea...
2: Lo hablamos ahorita en los Salmos. Cómo él se abría con Dios diciendo, mano... Tú hablaste sobre mi vida. Tú hablaste de quién yo era. Pero pensamos que todo va a ser, mira, un straight line. Como que, es cuestión de caminar. No, mano, así, si tu llamado es grande, así va a ser igual la prueba que te toca vivir. Y David no fue para menos todo el proceso que él vivió. Todo ese proceso que estoy seguro que estuvo angustiado, que estuvo con dudas. Así fue David. Pero David fue formado muchas veces en el silencio.
3: Y tú sabes lo más impresionante de David es que David adoraba en medio de su tristeza. Tantos salmos que escribió. Y hay a veces que en medio de esa angustia, mira, tú que me escuchas, dentro de esa angustia que tú estás pasando, dentro de esa necesidad que tú estás pasando, uno de los procesos, Una de las cosas que mejor yo siento al Espíritu Santo es alabando al Señor. Cuando tú le alabas al Señor, cuando tú entras en su presencia y tú le alabas como hacía David en los Salmos, y tú le alabas con corazón verdadero, dentro de esa necesidad, esa preocupación, ese problema que tú tienes, tú vas a ver que Dios te va a dar una paz increíble cuando tú le alabas. Porque Dios está dentro de ese silencio. Dios está dentro de esa situación que tú estás pasando. Dios está dentro de ese problema, aunque tú lo veas lejos. Tú tienes ese momento con Dios y yo estoy segura que tú vas a ver la mano de Dios en tu situación. Yo estoy segura que tú vas a ver la mano de Dios en tu preocupación, en eso que tanto tú le estás pidiendo a Dios. Yo estoy segura que Dios va a hacer algo poderoso.
2: Adriana, así mismo es.
3: Y David no solamente le oraba cuando estaba feliz. No. Le adoraba cuando estaba feliz. David le adoraba en todo momento. Si hay algo que nos podemos llevar de David, es que David adoraba en su tristeza y en sus alegrías.
2: Amén. Mira, Adriana, algo que me pasó el otro día, cuando tuve una situación con el pie, que me doblé el pie. Yo no podía caminar. Aquellos que me escuchan, yo no podía caminar. Yo tuve que ir al hospital. Mi mamá me tuvo que cargar porque mi esposa estaba en un compromiso. Y en ese momento que yo estaba en mi cama diciéndole, Dios, ¿por qué pasó esto? Dios, pero ¿sabes qué? Te amo. No importando lo que sea, te amo. Dios me dice, Christopher, ¿tú quieres ser sano? Y yo rápido dije, pues claro. Y le dije, pues claro. Y Dios ahí me dice, pues no te preocupes, vamos a hacer algo. Ve al cuarto de oración y adórame. Y yo le dije, Dios, pero es que tengo dolor. Y me dijo, adórame. Familia, yo no sé si tú me vayas a creer o no, pero con mi corazón en mano, y que Dios no me va a hacer mentir, yo empecé a adorar al Señor con dolor. Usé aceite ungido, me lo pasé en el pie, y yo empecé a adorar diciéndole, gracias Dios porque tú eres bueno, gracias Dios porque tú eres maravilloso, gracias Dios porque tú estás con nosotros. Gracias Dios porque tú estás conmigo, porque tú me amas, porque tú eres el Rey de Reyes y Señor de Señores. Gracias Dios porque tú lo puedes hacer. Y una vez se acaba la canción, la adoración, él me dijo, párate y camina 5 veces, o sea, da 5 vueltas. Y yo decía, pero es que me duele, hazlo. Yo me paro con dolor y empiezo a caminar. Y vive Jehová y vive mi alma, que cuando se cumple la 5ª vuelta, todo dolor se había ido. Sí. Aprendí que donde hay dolor, cuando hay desesperación, cuando hay tristeza, cuando hay silencio, la clave es adorar. Dios ahí está. Dios ahí está. Dios ahí está.
3: Hay promesas, Christopher, que no nacen rápido porque primero Dios está formando a la persona que las va a recibir. Y yo quiero decir que quizás hoy tú estás escuchando este podcast y estás esperando algo. Tal vez una respuesta, un milagro, una restauración, una sanidad como la que recibió mi esposo. Dirección. Y honestamente, nosotros también seguimos esperando cosas de Dios. Pero hemos entendido que la fe no se trata de tener todas las respuestas.
2: Wow.
3: Se trata de seguir confiando aún cuando no entendemos el proceso. Y la palabra dice en Jeremías 29:11 que desde que yo me convertí, esta es mi palabra. Porque yo sé los pensamientos que tengo acerca de vosotros, dice Jehová. Pensamientos de paz y no de mal, para daros al fin que esperáis. Y me encanta, Christopher, en la versión Nueva Traducción Viviente, porque dice, pues yo sé que los planes que tengo para ustedes, dice el Señor, son planes para lo bueno y no para lo malo, para darle un futuro y una esperanza. Pero siempre me gustaba ese versículo. Pero cuando vas al 12 y al 13, dice, en esos días, cuando oren,
2: aleluya,
3: los escucharé. Si me buscan de todo corazón, podrán encontrarme. Y antes de terminar este episodio, queremos hablarle a la persona que hoy quizás está pasando un momento difícil. Tal vez estás cansado, tal vez llevas tiempo orando por algo y no pasa. Tal vez Dios prometió algo para tu vida, pero tu realidad parece completamente diferente. Y honestamente, nosotros entendemos un poco ese sentimiento. Porque hay temporadas donde uno ama a Dios, pero también llora. Temporadas donde uno tiene fe, pero también preguntas. No te sientas solo. Porque hay temporadas donde uno sigue orando, aún cuando siente silencio. Pero hoy queremos decirte algo, no te rindas. Aunque hoy no entiendas el proceso, aunque no veas movimiento, aunque todo parezca detenido, Dios sigue obrando aún en silencio. A veces pensamos que Dios no nos abandonó porque nos abandonó porque no vemos resultados rápidos. Pero muchas veces Él está trabajando en cosas que todavía no podemos ver. Como dije, sus pensamientos son mucho más altos que nuestros pensamientos. Y quizás hoy tú estás en la parte del proceso que duele. Pero eso significa que la historia no ha terminado.
2: Amén.
3: Si Dios te dio una palabra y si Dios puso algo en tu corazón, si Dios prometió algo sobre tu vida, aférrate a eso. Porque la fe no es creer solamente cuando todo sale bien. La fe verdadera es seguir confiando aún cuando no entiendes nada. Y si hoy te sientes débil, si hoy sientes que ya no puedes más, queremos recordarte que Dios todavía tiene planes contigo, como dice Jeremías 29:11. Y planes de bien. Tu proceso no es en vano. Tus lágrimas no son ignoradas. Tus oraciones no están perdidas. Y aunque hoy no tengas todas las respuestas, Dios sigue sentado en el trono. Y Él sigue escribiendo tu historia. Gracias por acompañarnos en este episodio. Y recuerda, no todo retraso significa rechazo. A veces Dios tarda porque está preparando algo mucho más grande de lo que imaginas.
2: Amén.
3: Gloria a Dios.
2: Amén. Gloria a Dios. Padre, gracias. Gracias porque tú estás con nosotros. Gracias porque tú has llevado este mensaje como tú lo has querido. Gracias por cada persona que hoy nos está escuchando. Gracias por cada persona que has conmovido y ha movido su corazón a estar en este momento, prender esa emisora y escucharte a ti. Yo sé que Dios, tú has traído este tema de fe. No de alguien, de unos pastores en Adriana y en mí que han pasado y estamos celebrando la victoria, sino que estamos juntamente con ellos pasando el proceso. Y si hoy, Padre, le pedimos que algo se lleven de esta palabra, es que no están solo, no estás sola, que Dios, tú estás con nosotros, que este mensaje lo estamos llevando en un momento en el cual estamos pasando por dudas, estamos pasando por preguntas, estamos pasando por silencios, pero sé que tú estás con nosotros. Y así como tú has estado con nosotros, mi Dios, permite que cada una de las personas que hoy está escuchando te sientan que tú estás ahí mirándolo, que no va a dejar que nada pase. Padre, gracias por esta oportunidad. Te amamos. Y que para siempre sea tu nombre exaltado. Y que toda la gloria y la honra sea para Él. Amén.
3: Gloria a Dios.
2: Amén. Y gracias nuevamente a la emisora, a nuestro evangelista y amigo Benicio Molina, a nuestros pastores y a cada uno de ustedes que nos escuchó. Si quieren ayudarnos a mantener este sueño vivo, puede hacerla a través de ATH Móvil al 787-529-9003. Vuelvo y repito, 787-529-9003. También tenemos agenda abierta para cualquier evento que desean invitarlo. También nos pueden escribir a ese mismo número. Dios les bendiga y para siempre y siempre recuerden que Dios estará con nosotros.

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